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A partir de este momento, Río Cuarto está de fiesta. Las manos en alto, haciendo palmas ahora. Porque aquí está para ustedes.

cuarto. ¿Cómo anda, Miguelte? Muchísimas gracias por haberse llegado esta noche aquí a hacernos el aguante.

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0: ¡Se va!
1: ¡Venga nomás!
2: ¡Atención! ¡Chicas y chicos! ¡Amigos bailarines! ¡Aquí se viene el

0: problema, chicos. Gracias. Tengo un problema. Quédense conmigo, tengo un problema.
1: ¿Otro más? Siempre sí. Tiene problemas.
0: No, que estoy, el hombre que yo quiero, el hombre que yo amo, con el cual decidí, estar toda una vida, es un hombre que esconde cosas. Sí, bueno, en ese momento...
2: ¿Seré yo?
0: No, es un hombre que esconde cosas. Esconde cosas. Siento que hay algo que no me está diciendo. Yo le voy a decir una cosa a este muchacho, que no me dice la verdad.

Romance del desalojo, de Armando Tejada Gómez, a la memoria de Mabel Rivero de Galleguillo. 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Mi madre tapó el llanto con sus manos. De pie, en el umbral de la pobreza, y ya, y en inmediato y muy deprisa, el agente se queda de consigna para cumplimentar el lanzamiento. Pasó del gris al negro imperturbable y luego bostezó en silencio. La intemperie es procaz. Saqué la mesa con el almuerzo muerto a la vereda, las sillas de totoras despintadas, destotoradas, con el traste afuera. La intemperie es hipócrita. Hoy vecinos condoliéndose lejos, reprobando no se sabía bien a quién, pero royendo en nuestra humillación un rancio hueso. 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El milico ayudó con el ropero, que fue el que resistió con más agallas. La pobrecita madre reunía en seres diminutos cosas viejas, remanentes del uso de otros días, enmohecidos ya por la tristeza. Cabos de velas, un candil sin asa, la olla del puchero, la sartén donde freír nuestra alegría. No se cansaba nunca de juntar su vida entre las cosas palpitantes, la intimidad exigua de aquella pieza, el orden de sus sueños vulnerables. El sol, aquel solazo del oeste, me astillaba alfileres de impaciencia. El milico bufaba con bigotes y el vecindario hervía en la vereda. Vamos, madre, ya está bueno. Déjese de juntar las cosas viejas. ¿Para qué sirve, madre? Y ella dijo: para tocar la vida y comprenderla. Cuando salió, traía su geranio y se puso a regarlo en la vez.

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Salgo a morir al baldío, volteando todas las puertas. Arde el sol en el silencio amarillo de las siestas. 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

Buen día, buen día, buen día, buen día, buen día, buen día, Trapiche. El placer de saludarlos como siempre. El abrazo para todos. Bienvenidos este lunes 29 de junio. Chau, chau, adiós. Se va junio, se va junio. Aquí estamos en la radio haciéndole compañía con este buen día, Trapiche, de día lunes, Mi nombre es Marcelo Jofre, le doy compañía hasta las 12 con todo lo que usted tiene que saber, ¿Qué temperatura? ¿Cómo está el pronóstico para hoy? ¿Sabe? ¿Lo leyó? No, se lo cuento entonces. Para hoy se prevé un lunes con la continuidad del buen tiempo, con una semana muy fría que va a ir evolucionando hacia un ambiente templado y agradable durante la tarde. Claro, la mañana va a ser fría, la tarde va a estar lindo. El cielo va a presentar nubosidad variable en todo el territorio provincial, alternando entre mayormente despejado y parcialmente nublado a lo largo del día. Las temperaturas mínimas se van a situar en torno a los 0 grados y las heladas serán generalizadas, mientras que las máximas van a alcanzar los promedios de los 15 grados. El viento va a predominar del cuadrante sur durante la primera mitad del día, con intensidad entre brisa y leve, de 6 a 19 kilómetros por la tarde. Rotará hacia el sector este, manteniendo su intensidad y sumando ráfagas ocasionales. Para el día de hoy, entonces, 0 grados la mínima, 15 grados la máxima. La temperatura actual, según la red de estaciones meteorológicas, dice que tenemos en la Florida 8 grados, en el Trapiche, que hasta ahora tenemos 3 grados 7. Pero ¿sabe qué? Hoy estamos mejor que ayer, y si nos levantamos, nos volvemos a levantar. Claro que sí.

Conté 1, 2 y 3 para volver a empezar, dice Diego Torres, mejor que ayer, ¿eh? Así arrancamos la mañana siempre, claro, y dicen las efemérides del día de hoy, que hoy es el Día Nacional del Camarógrafo Argentino, ¿eh? Un abrazo grande a todos mis compañeros de Canal 13, hoy San Luis Más. Se instituyó en 1989 para recordar a Leonardo Henrichsen, ex corresponsal argentino asesinado en Chile en 1973, mientras filmaba un alzamiento militar. Día Nacional del Camarógrafo Argentino. Leonardo Henrichsen, corresponsal argentino asesinado en Chile en 1973, mientras filmaba un lanzamiento militar. Día de San Pedro y San Pablo, celebración litúrgica católica que conmemora el martirio en Roma de los apóstoles Simón Pedro y Pablo de Tarso. También un día como hoy, Argentina fue campeón del mundo en 1986, la selección argentina liderada por Diego Armando Maradona y dirigida por Carlos Salvador Bilardo, derrotó 3-2 a Alemania Federal y alzó su segunda Copa del Mundo, un día como hoy, del 1986. También hoy es el día del fallecimiento de Juan Alberto Badía, murió el querido y emblemático locutor, periodista y conductor de radio y televisión argentino. También el nacimiento de Antoine de Saint-Exupéry. ¿Quién es este hombre que nació en Lyon? Famoso aviador y escritor francés. Nada más y nada menos que el autor de obras icónicas como El Principito. Las efemérides del día de hoy.

0: Mejor que ayer, ¿eh? Bueno, así estamos. Estaba leyendo información y el accidente nuestro de cada día. Un vehículo Volkswagen Passat gris protagonizó un siniestro vial este lunes antes de las 7 de la mañana en el corredor vial Eva Perón y Aristóbulo del Valle. El vehículo que circulaba de oeste a este perdió el control por causas desconocidas e impactó con una luminaria del cantero central. El auto sufrió destrucción total en su parte delantera, mientras que el poste no registró daños. En el rodado viajaban dos adultos, el conductor que resultó ileso y dio negativo en el test de alcoholemia, y un acompañante que sufrió heridas. La mujer fue trasladada por el centro al Hospital Ramón Carrillo por prevención y se encuentra fuera de peligro. Bueno, el accidente nuestro de cada día, tempranito hoy a las 7 de la mañana. Vio qué pasa eso. Bueno. Escuchamos el tema Puñaladas, este que lo hizo famoso, entre comillas, Rencito al Velo, pero lo hace Lauta, a ver, un acústico.
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0: Nos vemos la próxima.
1: Muy buena versión, ¿eh? Más que nada para escuchar bien la letra, ¿eh?, de este tema Puñaladas, que lo canta el Lauta. Che, hola Luisito querido, buen día, ¿cómo no, amigo? Me pide un tema Hoja en Blanco, por quien te salga, me dice ahí. Hoja en Blanco, dale Luisito, sí, perdió. En realidad no perdió, o sea, perdió la chance de alcanzar nuevamente a Defensores de Nogolí. Eso fue. Eso te quiere decir el mensaje, Luisito. En realidad te pongo en contexto. El Trapiche visitaba Independiente de Bisley, empató 0-0 y Defensores del Oeste le ganó a Defensores de Nogolí 2-1. Por lo que si hubiera tenido un triunfo, y si mi tía no hubiera muerto, estaría viva, hubiera quedado puntero junto con Defensores de Nogolí. Pero ahora, mirá vos cómo son las cosas. Con ese triunfo de Defensores del Oeste, ahora 32 tiene Nogolí, 31 tiene Defensores, 30 tiene el Trapiche. Sí, así como lo escuchaste. Mirá vos cómo se puso el campeonato. Mirá cómo se puso el campeonato. Faltando 6 puntos por jugar. 6 puntos por jugar. Esa es la realidad, ¿eh? Faltan 6 puntitos nada más. Ahora viene la EFI en este fin de semana que viene. Viene la EFI y después termina con Estudiantes. El Trapiche. La EFI, que seguramente será el sábado, pienso. Ya veremos. Pero así quedó, mira vos. Defensores de Nogolí 32, 31 tiene Defensores del Oeste, 30 el Deportivo Trapiche junto con Jepu, que también tiene 30. Huracán tiene 29. Y Fraga quedó un poquito más relegado con 26 puntos. ¿Con quién juega Defensores de Nogolí? Bueno, te cuento todo, mirá. Defensores del Oeste recibe acá y San Luis. ¿Qué puede pasar? Cualquier cosa. Y Defensores, Victoria juega con Jepu, que tiene los mismos puntos que el Trapiche. Hay que tener en cuenta que Defensores de Nogolí va a La Calera. Que puede pasar algo también allí, ¿eh? Ojo. Y el Trapiche recibe a EFI. ¿En qué se tiene que enfocar el Trapiche? En que tiene que ganar los dos partidos que siguen. Y de ahí en más, ver qué pasa. Esa es la realidad, Luisito. Hoja en Blanco. Pará, te digo. Seguramente será el sábado, pienso. Ya veremos. Pero así quedó, mirá vos. Defensores de Nogolí 32, 31 tiene Defensores del Oeste. 30 el Deportivo Trapiche junto con Jepu, que también tiene 30. Huracán tiene 29. Y Fraga quedó un poquito más relegado con 26 puntos. ¿Con quién juega Defensores de Nogolí? Bueno, te cuento todo, mirá.

Juega con Jepo, que tiene los mismos puntos que el Trapiche. Hay que tener en cuenta que Defensor de Nogolí va a la Calera, que puede pasar algo también allí, ¿eh? Ojo. Y el Trapiche recibe a EFI. ¿En qué se tiene que enfocar el Trapiche? En que tiene que ganar los dos partidos que siguen. Y de ahí en más, ver qué pasa. Esa es la realidad, Luisito. Hoja en blanco. Para, te digo, mira, si nos tomamos 2 segundos, Luisito, te pongo, mira, estás atento, ¿no? Hoja en blanco. Y te digo que lo tengo. Por Dean Mar, por Santa Marta, hoja en blanco. Lo tengo por Mario Luis. Lo tengo por Damaris. Lo tengo por Soledad y Lázaro Caballero. Hoja en blanco. Pipo y sus geniales, ni sé quiénes son, te soy honesto. Pero bueno, ahí decime, qué te gustó de eso y lo ponemos. Santa Marta, ok, amigo, muy bien, me gusta cuando está así conectado. Por Santa Marta, entonces, hoja en blanco, ahí está. Para vos, Luisito, que tenga lindo día, hermano. Espero haberle contestado las preguntas. Un abrazo, viejo, que la pase bien. Hoja en blanco, Santa Marta, mi amigo Luisito lo pide.

0: Ahí está el tema que pedía Luisito, es Santa Marta, Hoja en Blanco. Qué lindo tema, Luis, gracias, gracias, gracias. Aparte que tiene un comienzo muy lindo, la verdad. Hoja en Blanco, Santa Marta. Bueno, que allí él elegía esta interpretación, ¿no? Le había dado varios yo. Muy bien, bueno, gracias, Gracias, Luisito. Sí, señor. Así empieza el tema, por eso les decía que tiene un lindo comienzo, claro. Cada vez que hay un bandoneón, que hay un piano, un órgano, tiene un comienzo distinto. Sí, es así. Bueno, hace cinco días, los hermanitos Albelo presentaron el tema Así soy yo.
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0: Hace cinco días, lo subieron a redes sociales, porque recordemos que la presentación que tienen muchos grupos es subir a YouTube. En este caso, hace cinco días, los hermanitos Albelo subieron Así vivo yo.

presentando el tema de los hermanos Albelo, Así Soy Yo, ¿eh? Hace 5 días lo subieron a las redes sociales y vos lo vivís aquí por el 95.5, ¿eh? Como así también otras cosas, ¿eh? Perdón, si están mandando mensajito al 264-19-2502, pero lo estoy cargando, ¿eh? Lo estoy cargando, ahí entró, ¿ve? Ahí entró uno, porque estaba apagado, ¿eh? Eso pasa, estaba apagado. Así que mil disculpas, ¿eh? Mil disculpas. Mil disculpas, ahí vamos, ahí vamos. Estaba apagado, estaba sin batería. Y el que vino el sábado lo dejó así. O sea, yo. Nada más y nada menos que yo. Claro, ¿a quién le voy a echar la culpa si fui yo? Hicimos el partido y bueno, claro, me he ido y ahora cuesta que prenda. Es un teléfono viejito. Pero lo viejo funciona, ¿eh? Ojo, lo viejo funciona. Nos podrán ver canas, pero todavía funcionamos, que es lo importante. No lo apuramos, lo dejamos que vaya despacito, que se tome su tiempo, que vaya calentando. Hola, Moni, buen día, buen día, buen día, buen día. Sí, cómo no, Moni, sí. Moni me pide boom, boom, boom de Cábala, y me dice... mucho frío, pero va a estar lindo enseguida. Sí, dice así el servicio meteorológico, de la red de estaciones meteorológicas, que por la mañana, toda la semana, por la mañana vamos a tener este frío, pero después, a la tardecita, o después del mediodía, como usted quiera, ya empieza a calentar el solcito. Gracias a Dios, vamos a tener sol toda la semana. Llega para Mónica, boom, boom, boom, Cábala. Bueno, si me sale le canto, pues estoy con un poquito tomada la voz, Esto de gritar los goles de Argentina, vio, a uno lo deja medio ronco.

Ahí está para Mónica, ¿eh? Boom, boom, boom, boom, cábala. Bueno, cumplimos, Niquita, lo que pude, ¿eh? Lo que pude ayudarla. Bueno, ahí está, ¿eh? Se restablece el 192502, que estábamos con algunos problemitas de... En realidad, ningún problema. Yo lo dejé cargando para mí, pero no lo he dejado cargando. Y el teléfono estaba sin batería cuando llegué a la mañana. Mensajitos, dice, buenos días, quería consultar... No, debe ser saludar. A mi prima Juliana Sosa, que escucha la radio, dice, con un tema de los hermanos Alvelo. Mirá, recién poníamos el tema este inédito, se lo dedicamos ahí a Juliana, si lo está escuchando, que siempre lo escucha, el tema de los hermanos Alvelo, Así Soy Yo, hace 5 días que lo subieron a la plataforma, dedicado entonces para Juliana Sosa, número terminado en 10. Después dice por acá otro mensajito. Buenos días, dice. Epa, no, este no es para leerlo así nomás. No, no, no, porque tengo que... Espere que me tengo que preparar acá. Espere que me tengo que preparar porque no, no es para leerlo así, como quien dice, qué lindo que está el día hoy. No, no, no, no, no, no. No, espérenme un segundo. A ver, ¿estoy en condiciones de leerlo? ¿Estoy en condiciones de leerlo? A ver si, sí, porque dice, buenos días, dice, número terminado en 06. Buenos días, muy feliz cumpleaños para Carlos Ventana, dice, Ventana, en su cumpleaños, de parte de Luis Ruoco. Un abrazo grande para Luis Ventana. Bueno, para Luis Ventana, feliz cumpleaños, hermanos. Feliz cumpleaños, hermanito. A ver, ¿cómo dice entonces? ¿Cómo dice? ¿Cómo dice la mañana?

Ahí está, feliz cumpleaños para Carlitos Ventana. Y humildemente, humildemente, no le conozco los gustos musicales, pero le dedicamos este chamamé, a Luis Ventana, de parte de Luis Ruoco en su

Ahí está el temita para Carlos Ventana en el día de su cumpleaños. Le saludé a Luisito Ruoco y otros saluditos más que ya vamos a ir hablando, pero se me hace tarde para la tapa de los diarios. Rápidamente los leemos. Lunes 29 de junio, tapa de Clarín, dice: otra carrera para el olvido. Franco Colapinto largó 16º, se quejó del auto y quedó 15º, sin chances de pelear por los puntos. Un adiós desgarrador. Benicio, el posteo para su mamá, Ernestina Pais, y el dolor de los colegas de la actriz, Ernestina Pais, que falleció el fin de semana. Cruzó una barrera, venía el tren de la costa, y la agarró al medio y la mató. Asumió Santilli, que manejará la relación del gobierno con sus aliados políticos. Santilli reemplaza a Manuel Adorni, y es el cuarto jefe de ministros de Milei. También en Clarín dice: julio llega con aumentos, pero la inflación se mantendría en torno al 2%. Ya entraron al país 20% más de turistas extranjeros que en el 2025. Los visitantes dejaron el país en lo que va del año 1.641 millones de dólares. Bueno, y también obviamente que en la portada está Karina Milei, Javier Milei y Santilli, que es el nuevo jefe de gabinete. Con lo justo, Canadá se clasificó para octavos y hoy definen Brasil, Alemania y Países Bajos. Sí, al final del partido, Canadá le ganó 1-0 a Sudáfrica. Los partidos de hoy: Brasil, Japón a las 14, Alemania, Paraguay a las 17:30, Países Bajos, Marruecos a las 22. Un abrazo grande ahí para Marito Lucero también, Marito querido, espero que ande bien, amigo. Marito Lucero de los Tapiales, un abrazo grande. Alemania-Paraguay, partidazo a las 17:30. Y Brasil-Japón, ni le cuento, a las 14. Y Brasil pasa, ¿no? Sí. Hay 6 argentinos muertos en Venezuela y crecen las protestas contra el régimen. Lo informó el canciller Pablo Quirno. Aunque sin dar los nombres, este diario Clarín estuvo en La Guaira, una de las zonas más afectadas, donde hallaron y estallaron de bronca, de furia, en la gente por la falta de ayuda estatal. 6 argentinos muertos en Venezuela. La tapa de Clarín, vamos a buscar la tapa del diario La Nación, como todas las mañanas. La Nación en su portada dice: el calor sigue batiendo récord en Europa, más de 1.300 muertos. La Organización Mundial de la Salud alertó que en las últimas semanas se disparó la cifra de víctimas y dijo que hay más de 150 millones de personas afectadas. Santilli asume como jefe de gabinete con poderes amplios y retiene Interior. El reemplazante de Adorni conservará el vínculo con los gobernadores y el Congreso, pese al desplazamiento. Milei volvió a defender la inocencia de su exministro Adorni. Busque el oficialismo reactivar su agenda en el Senado. Bullrich pedirá tratar esta semana varios proyectos. También la misma foto de Clarín la tiene Nación, que les contaba recién. Karina Milei, Javier Milei y Santilli, la imagen con la que se confirmó la noticia de que ahora es el jefe de ministros. Esto fue en la residencia de Olivos. Y también, obviamente, vemos Estados Unidos impone su show americano y divide los hinchas. ¿Por qué dice esto? Porque el modelo de entrenamiento norteamericano colonizó la Copa del Mundo y las opiniones están divididas. Lo que pasa es que ellos tienen un entretenimiento que va ligado y va de la mano del show. A ellos les gusta hacer show. Y bueno, 4 tiempos, pausa de hidratación, convertidas en negocios, porristas, cuentas regresivas, pantallas gigantes. El fútbol se vive de otra manera, ¿no? Pero bueno, para muchos hinchas que llegan desde otras latitudes, como por ejemplo los argentinos, dicen que el show americano genera rechazos y hasta silbatinas. Sabíamos que íbamos a eso también, ¿no? De ellos, de todo, hacen un show. Ahí pasaba La Nación, vamos a buscar página 12. Chao, amigo querido, que tenga lindo día. Dice página 12, los récords de Messi y la selección, las marcas rotas, hasta ahora y las que pueden llegar ante Cabo Verde. Julio llega con aumentos de todo tipo, suba en transporte, alquileres, luz, agua, gas, peaje, prepaga, cuota de colegio. Llega ni llora. Julio llega con aumentos de todo tipo, dice página 12.
El gobierno comunicó que Diego Santilli, que mantendrá el control sobre la cartera del interior, será el sucesor de Manuel Adorni en la jefatura de gabinete. El nombramiento cuenta con la bendición de Javier y Karina Milei. Parece animar cualquier resistencia interna. El presi, la hermana y el Espíritu Santi, dice la noticia. Y Olé, en su portada, dice el diario Olé, 1-0 a Sudáfrica. Al final, Canadá hizo historia. Super lunes mundial, a las 14 en Houston, Brasil-Japón. A las 17:30 en Massachusetts, nada más y nada menos que Alemania-Paraguay. Y a las 22 en Monterrey, Países Bajos, Marruecos. Mamita querida, qué lindo que va a estar. ¿Ese llego a verlo? Sí, y ahí llego. Llego ahí. 22:30 y el col. Bueno, no importa. Vamos a ver. Igual una partecita. Camino 16avos, dice. Tan verdes no son. Y está Scaloni en la foto tapándose con la cara el sol, ¿no? Con la mano, la cara y el sol. Scaloni puso en valor a Cabo Verde intentando espantar el exceso de triunfalismo y los jugadores en la misma línea mostraron su respeto por la cenicienta del Mundial. Es que son duros. ¿Y sabe qué me pasa a mí con estas elecciones? Que no tienen nada que perder. No tienen nada que perder. Si pierden con Argentina, y bueno, sí, era sabido. Si hacen un mal papel con Argentina, ¿y qué van a decir? Y sí, era sabido. No tienen nada que perder. Cabo Verde no tiene nada que perder. Y son selecciones que te la hacen difícil. Son selecciones que te tiran un caño en el área de ellos, a lo mejor. A eso voy. Pero bueno, señores y señores, este partido es el viernes y para eso falta mucho. Tranquilidad absoluta que estamos bien. Tengo mensajito por acá antes de irme a la pausa, 10:55. ¿Qué dicen? Uy, gracias por tantos mensajes, Buenos días, dice, quiero el tema, ¿usted qué haría si la vida le diera otra oportunidad? De Diego Verdaguer. Canta mejor Lulú Sarmiento, dice. Y sí, Lulú es cantante, ya lo, Jorgito querido, hermano. Bueno, no le gustó a Lulú. ¿A Lulú no le gustó o a vos, Jorgito? ¿A vos? Bueno, no importa, te mando un abrazo, hermano. Dice después, Carlitos Ventana. Usted se lo merece, pero no todas las veces. Feliz cumple, dice Jorgito por el Carlito Ventana. Jorgito querido, un abrazo, hermano. Pará, lo buscamos antes de la pausa. ¿Usted qué haría si la vida le diera otra oportunidad? A ver, pará, lo buscamos. ¿Usted qué haría? Sí, señor, lo vamos buscando, Lo vamos buscando, Jorgito. ¿Usted qué haría? Y no sé, qué sé yo, depende de qué oportunidad me esté hablando. ¿Usted qué haría si la vida le diera otra oportunidad? Y depende en qué, Ahí está, ahí lo tengo, Jorgito, lo tengo. Antes de la pausa, Diego Verdaguer, ¿usted qué haría, se llama el tema. Ahí está, Jorgito, para usted, amigo. Un abrazo grandote, prometo no cantar, no canto.

0: Cumplimos con la tanda publicitaria, ya volvemos.
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2: Estamos en la radio, pasó la tanda exactamente las 11:09 de la mañana. Llega Cher. Uy, qué buen tema. Jorgito. A ver, Jorgito, si te acordás de este tema. Mira, ahí está, ahí sale.

Temazo de Cher, Bolichero, dice Jorgito. Sí, la verdad, lindo tema, Jorgito, lindo tema. Bueno, 11 y 13 de la mañana, vamos a actualizar los datos del tiempo. A esta hora, ya pasó una horita. Vamos a ver cómo está ahora la temperatura. ¿Subió o no subió? Teníamos máxima de 15, ¿se acuerdan? Para hoy. Bueno, lo cierto es que, por ejemplo, en la Florida Dique hay 10 grados 5, había 8 esta mañana. Y en el Trapiche ya hay 10 grados 6, había 3.7. Ha subido entonces la temperatura, Bueno, continuidad de buen tiempo entonces para lo que es una mañana fría que va a ir evolucionando muy bien hacia la tarde. Bueno, en buena hora, en buena hora, en buena hora. Para mañana, jornada donde continúa el buen tiempo y las mañanas siguen muy frías, el cielo estará mayormente despejado. Para el martes, la mínima es de 1, la máxima de 15. Para el miércoles, la mínima también de 1, pero las máximas son de 10. Y ya dice que allí la jornada se pone ventosa, algo inestable y con marcado descenso de las temperaturas máximas. El cielo va a estar mayormente nublado hoy, el miércoles. Y el jueves, jornada con leve ascenso de las temperaturas máximas, aunque con heladas generalizadas. El cielo estará mayormente nublado. Máximas de 12 para el jueves. Máximas de 12 para el jueves. Para el miércoles, máximas de 10. Pero nublado, miércoles y jueves, que es lo feo. Cuando está nublado, a mí no me gusta. A mí me gusta que haya un poquito de sol, así haga frío, no importa. Bueno, pero ¿qué vamos a hacer? Son cosas que pasan.

Este sería uno de los temas, Jorgito, ¿no? Claro que sí, ¿eh? Dice, si me saco el kini, ¿eh? Ponemos un boliche, dice, en el trapiche. Y ayudar a los niños locales, dice, claro, yo también. ¿Vos sabés que no habría niños descalzos? ¿Eh? Si yo me saco el kini, estamos hablando de una cantidad grande de plata, ¿no? Pero bueno, seguimos intentándolo. ¿Por qué no, Jorgito? ¿Soñar? Soñar no cuesta nada.

Y obviamente, no, qué lindo sería, Jorgito, ¿eh? Poner un boliche y hacemos publicidad, Jorgito, claro. Jorgito, no te olvides de cabeza. Jorgito, bueno, dale. Quedamos así entonces. Este tema también dedicado a mi amigo, que le gusta mucho. We were good, we were cold. Bueno, arrancamos así la mañana, qué sé yo.

Temazo en la mañana de la radio, claro que sí, así estamos, así arrancamos y así vamos a seguir, porque la música toda es linda, la música toda es linda, y esta no deja de ser linda, y dice, no, en el trapiche no escucha, ¿quién no escucha? No escuchan todo, dejen de decir cosas que no son, a todos nos gusta todo, y es la realidad. Llega una tal Britney Spears, sí, claro.

Qué lindo tema, ¿eh? La verdad, la música es linda toda. Bueno, hoy recordamos entonces del Mundial a las 14, Brasil-Japón. Para mí pasa Brasil, si tenemos que hacer un prode. Para mí pasa Brasil. Alemania-Paraguay a las 17:30. Los alemanes en el suplementario. A las 22, Países Bajos-Marruecos. Ay, ay, ay. ¿Sabe que le voy a poner una fichita a Marruecos? Le voy a poner una fichita a Marruecos. Mire que aquel que va perdiendo se vuelve a su casa, ¿eh? Así nomás se la digo. Ya entramos en etapa de definición. 16 avos. O sea, los 32 equipos. Después quedarán 16 y así sucesivamente.

Con Sandy, Dancing Monkey, sí señores, sonando en la mañana de la 95.5. ¿Estamos en la radio? Claro que sí, que estamos en la radio. ¿Dónde si no? Estamos aquí. Bueno, y para aquellos que me van preguntando, mañana, no, Argentina juega el viernes. Argentina juega el viernes, Argentina juega el viernes. Pero mañana van a estar jugando. Sí, el que pierde se vuelve a la casa, Luisito, es así. Ya entramos en definición. El que va perdiendo, chao, se acabó la fase de grupos. Costa de Marfil, Noruega, juegan mañana a las 14. A las 18 juega Francia-Suecia mañana. Yo creo que Francia sigue en camino. A las 22 juega México-Ecuador. Por Dios. Esto el martes. El miércoles, a las 3, Inglaterra-Congo, a las 17, Bélgica-Senegal y a las 21, Estados Unidos-Bosnia. Uy.

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1: Yo creo que Francia sigue en camino. A las 22 juega México-Ecuador. Por Dios, esto el martes. El miércoles a las 3 Inglaterra-Congo, a las 17 Bélgica-Senegal y a las 21 Estados Unidos-Bosnia. Uy, Dios.

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1: Estamos en la mañana de la radio, la 95.5 FM, el Trapiche. Así le vamos diciendo chao, ¿eh?

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1: Ahí está la música sonando en la mañana de la radio, claro, bueno, y le digo el viernes entonces, el viernes a las 0 juega Suiza-Argelia, o sea, noche de jueves a viernes. Después a las 15, Australia-Egipto. A las 19, Argentina-Cabo Verde, lindo horario, de viernes. Y sí, 19, 20, 21, vamos prendiendo el fuego. Sergito, escúchame, prendemos el fuego en el entretiempo, claro. Y a las 21 y pico estamos comiendo. Y Colombia gana, a las 22:30. Bueno, y el viernes, Sergio, escuchá, el viernes juega un partido amistoso a las 15:30, River Flamengo, presenta su nueva figura, River Flamengo, el viernes a las 15:30, partido amistoso.

Pink, sonando también en la mañana en la radio. Vamos así, moviendo un poquito. Vamos buscando el dólar. ¿A cuánto está el dólar? ¿A cuánto está el dólar? Información que tenemos, y ya también le digo la quiniela. Lo que salió anoche en Lotería de San Luis y también en las otras loterías. Todo eso lo vamos buscando dentro de un ratito y al instante para que usted lo tenga. El dólar oficial, 1.495, el dólar tarjeta 1.943.50 y el dólar blue 1.515. Entre lo que más se ha leído es esto de Santilli, que dice: hablé con Mauricio, pero el liderazgo hoy es claramente Javier Milei, me gustaría que sea reelecto, dice. Las noticias que van llegando a la mesa de trabajo. Vamos buscando también lo que es la quiniela, lo que salió anoche, ahí vamos buscando, ya lo tenemos prácticamente bala en boca, ahí está. 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Qué temita este, por favor, a esta hora de la mañana, claro que sí, Lady Gaga.

Qué lindo tema, Lady Gaga, sonando en la 95.5, FM El Trapiche. Sí, estoy un poquito, sí, gracias por notarlo, hermano, sí. Los goles de Argentina, gritando los goles de Argentina. No, ayer estuve en casa todo el día, solo, tirado ahí, mentí. El vago se tiraba menos. Che, estamos en la mañana de la radio. Bueno, los números que salieron en nocturno, el 27, porque recordemos que anoche no hubo sorteo. En San Luis, el 5.822. El Loco, en la ciudad, el 5.798. En provincia, el 1.281. En Mendoza, el 6.136. Y en Córdoba, el 5.355.

Beyoncé, y también vamos a buscar a Rihanna antes de terminar con este bloquecito de internacionales, si así lo quiere llamar. Bloque de internacionales, ¿qué le parece? Bueno, vamos así mechando información y escuchando algunos temitas musicales también, ¿le parece? También estamos buscando lo que pasaba en distintas noticias locales, Dos profesionales de San Luis sorprendieron en Córdoba con un trabajo final sobre IA, la inteligencia artificial. Dice que se recibieron de licenciadas en bioimágenes por la Universidad Nacional de Córdoba. Su trabajo final despertó el interés de los evaluadores. Ahora quieren traspasar los conocimientos. Mirá vos, son dos estudiantes puntanas, que empiezan a trabajar con IA, la inteligencia artificial, que es lo que se viene en el futuro. Y sí, ya está entre nosotros y a veces no nos damos cuenta. El estudio, firmado por los flamantes profesionales, se tituló Inteligencia Artificial en Resonancia Magnética y contiene algunas conclusiones que llamaron la atención de los profesores que llevaron adelante la evaluación. Por ejemplo, que observaron que la resonancia es un método excelente, pero tiene sus limitaciones intrínsecas de tiempo y definición. Por eso, nuestra investigación se centró en cómo la IA optimiza la adquisición y reconstrucción de esas imágenes. Así lo dijeron Daniela y Andrea. Los resultados del informe concluyeron en que la IA puede aportar tres beneficios en el área: mejora la calidad de la imagen, reduce notablemente los tiempos del estudio y optimiza el diagnóstico médico. Pero lo más importante es una revelación que las profesionales observaron a futuro. Concluimos que la inteligencia artificial no viene a reemplazar al profesional, sino a complementar su trabajo. Es una herramienta de vanguardia que, combinada con el criterio humano y la capacitación constante, permite llevar los servicios del diagnóstico al máximo nivel de eficiencia y calidad de atención. Todo lo que sea un adelanto está buenísimo. Lo que a mí no me gusta, sinceramente lo digo, es, por ejemplo, en las estaciones de servicios. Y a lo mejor me salta un empresario y dice, sí, vos porque no lidias con las cargas sociales, porque no tenés que pagar sueldo, porque... Pero que ya en algunas estaciones de servicios tengan los surtidores automáticos, y a mí no me gusta, me hace ruido, porque es una mano de obra que se pierde. Pero bueno, yo sé que es para discutirlo el tema, que no es para decirlo así tan livianamente, porque del otro lado un empresario me puede decir, ¿sabes los gastos que hay atrás de una persona? Seguramente, pero bueno, todos pensando en estar mejor y en el laburo, ¿no? River habría cerrado tres refuerzos más con la pretemporada en marcha en Alicante, España, y en medio de las negociaciones por Ángel Correa y Thiago Almada como incorporaciones para la segunda etapa del 2026. El club de Núñez tendría cerrado las vueltas de Rafael Santos Borré desde el Inter de Porto Alegre y Lucas Beltrán luego de su paso préstamo por Valencia. También el uruguayo Giovanni González, proveniente del Krasnodar de Rusia. Eduardo Chacho Caudé recibió algunas noticias luego de que el club cerrara tres refuerzos en un día, en medio de las negociaciones por Ángel Correa y Thiago Almada.

11:38 de la mañana, estamos en la radio. Buen día, Elisa. Hola, Elisa, buen día, buen día, buen día. ¿Cómo está? ¿Todo bien? Bueno, bien, bien. Escuchando un poquito de música internacional, ¿eh? Esa es la idea. Un poquito, nada más. Y vamos echando noticias y un poquito de música. Y allí vamos, ¿eh? Que tenga lindo día. Muy, muy buen día. Un saludo al nuevo presidente del Centro de Jubilados, dice. Ah, bueno. ¿Quién es Elisa? Dígame, espero que escriba. Ahí está Elisa Lucero. Claro, hubo elecciones, ¿eh?

11:39 de la mañana, estamos en la 95.5 FM, el Trapiche, en este buen día, Trapiche de lunes, lunes 29, el miércoles, a ver, claro, mañana 30 es el último día de junio, el miércoles ya es primero, miércoles primero de julio, ¿cómo? Y así se va, ¿no? Así se va, y bueno, ¿qué va a ser? Es la vida misma, qué rápido que se nos pasa la semana, ¿no? También. Son cosas que pasan. Julio que viene cargado de un fin de semana largo. Después le cuento.

Hola Sergito, buen día amigo, ¿cómo le va? ¿Cómo anda? ¿Todo bien? ¿Todo tranquilo? Bueno, estamos bien, Sergito, estamos bien, estamos bien. Vamos buscando también un poquito de música, para mi amiga Elisa, que le gusta mucho, los temitas. Ahí vamos, ahí vamos con Elisa. A ver, Elisa, a ver, ahí está para usted.

11:46 de la mañana me piden por Renzo Alvelo, puñalada. Hola, amigo querido. Sergito, sí, señor. Viernes a las 15:30 juega el amistoso River, ¿eh? Presentándose fútbol al River que está de pretemporada en España, en Alicante. Bueno, Borré es uno de esos, así que vamos a ver el partido, a ver qué plataforma lo pasa. No te digo que lo pasamos por la radio porque estoy acá negociando con Tamburo y me dice yo el horario no te lo doy. Así que discúlpame, ¿eh? Ahí está. Renzo Alvelo y sus muchachos, puñaladas. Hacia todo.

Los hermanitos Alvelos, no sufriré por nadie. Por ahí pedí a una prima, para Jessica, si no me olvido. Y me dice acá Luisito, ¿puede ser de Los Playeros? ¿Se le olvidó? Sí, Luisito, claro que sí, porque va a entrar justo, son las 11:54, ya nos vamos despidiendo. Recuerden, hoy a las 14, Javier Tamburo, Enamorándonos en el Paraíso. Y después, a las 19, vienen los chicos. Gonzalo Vivas y Martín Equiza con Mago, de 19 a 21. Ahí van a saber todo de deporte y demás, todo lo que ustedes tienen que saber. Un abrazo, Javier, que vino ahí, pasó por acá, por la radio.

Ahí está para mi amigo Luisito, los playeros, se le olvidó y nos vamos despidiendo. Será hasta mañana cuando a las 10 de la mañana quienes hablan, Marcelo Joffre, les diga buen día, trapiche, pásenla lindo, disfruten del solcito. Chau, hasta mañana. Nos reencontramos mañana a las 10. Buen día, trapiche. Chao.

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Hola, hola, hola, muy buenas tardes. ¿Qué tal? ¿Cómo les va? ¿Qué dicen? ¿Cómo han pasado el fin de semana? ¿Vieron el partido? ¿Se enteraron de noticias que mueven la nación? ¿Y se enteraron que ya cambia mañana? Mañana ha pasado, cambia el mes. Entramos al mes 7, sí, un poquito de todo, hay que hablar un poquito de cada cosa. 95.5, la FM El Trapiche, aquí en el lugar denominado El Paraíso, esta localidad gobernada institucionalmente por Ricardo Olivera Aguirre y secundado por un maravilloso equipo que trabaja en la intendencia, desde lo administrativo a la parte de servicios, con una necesidad y un ahínco hacia los vecinos, que es muy, muy bueno. Ya mañana ya termina el mes de junio. Se nos fue la mitad del año. Empieza la segunda mitad. Yo, Javier Tamburo, quien les habla aquí en Enamorándonos en el Paraíso, esta mala costumbre, viciosa costumbre, de siestas entrecortadas con música, palabras, y es de 14 a 16. Con el saludo al director de la radio, Marcelo Joffre, a los compañeros Martín, Gonzalo, Carlos, Carlos 1, Carlos 2, quien les habla. Un abrazo para todos. Esperando mejores las temperaturas, así todo el equipo, el staff de la radio, nos juntamos a una cena, una picada, algo que nos haga vertir ideas, soluciones, prácticas, emisiones nuevas, que se trae de todo un poco. Y sí, lo peor que hay es no tener un proyecto, un horizonte hacia adelante, ¿no es cierto? Y claro, son las perspectivas de crecimiento, no importa la edad que se tenga, la cuestión es estar bien. Música de antes. Mire, se lo voy a poner como cortina mientras saludo a mi vecino acá al frente, a Ricardo, a Mari. Alejandra, mire usted, me había olvidado de Alejandra, acá cerquita de la radio, cerquita, Laura y sus amigas, incógnitas amigas. María Inés en la ciudad capital, junto a Isa, su sobrina, y un montón de gente que está trabajando ahora administrativamente allá, en la escuela hogar. Gente que comienza a tomar la transmisión en General Pico, en La Pampa, en Desaguadero. Sí, en La Borde también, en Córdoba. Córdoba Capital, unos amigos de juventud que compartimos el desarrollo de una maravillosa juventud en un barrio llamado Rosedal. Imagínese lo que fue eso. Un barrio llamado Rosedal, frente a la Ruta 20, sí, ahí en la Avenida Fuerza Aérea, que lo deposita directamente en la ciudad de Villa Carlos Paz. Recuerdos que me traen amigos que están ahí trabajando, otros que también se despidieron y se fueron a otras latitudes, y algunos que pasaron las latitudes. Pero bueno, son cosas de la vida. Yo contento, feliz, después de un fin de semana en donde me mimaron, me acogieron, me dieron palabras de aliento, compañía y sobre todo una nieta maravillosa presentándome su labor culinaria, un bizcochuelo con nueces de chocolate que fue un espectáculo. Así que muy lindo fin de semana. Entre esas cosas, pasé por Balde,
las aguas termales con mi amiga María Inés. Sí. Amiga, más que amiga, responsable de contener locuras. ¿Qué me dice usted? Hola Santiago, hola Marta. En Río Grande. Están trabajando en Río Grande. En este momento está cortada el agua que viene de la planta potabilizadora. Hubo una pérdida ahí en el puente de Río Grande y justo esta mañana fui a visitarlo al intendente, cosa que estaba ocupado, y me encuentro con el responsable de reparaciones, el señor Nene Alfonso, sí, y me comentaba que había una pérdida grande que había que solucionar, así que para los radioescuchas de Río Grande, por un par de horas va a estar cortado el servicio de agua. Yo creo que la mayoría tiene su tanque sobre el techo y no va a sufrir la merma esa de agua. Lo que sí, cuando se reincorpora el agua, vio, hay que abrir la canilla de la entrada de la casa y dejarla que salga un ratito el agua, porque viene, sí, siempre que se recupere el caudal, viene con un poco de suciedad, digamos. Sí, que es casi normal cuando se restituye el servicio de agua. Yo le había hablado de una cortina. Hola, señora Licha Barroso, ¿cómo le va, señora amiga? Carlos, Olga, Alicia, muy buenas tardes. Hola Eli, hola señor Gladys, están ahí en el comedor de el centro de jubilados, que está de estreno de una nueva comisión directiva. Están allí. Saludo para todos ustedes dos que son mis referentes, para saludos y para todos los integrantes de la nueva comisión, en la cual iré a visitar en cualquiera de estos momentos. Me haré presente para ir a conocerlos. Y yo soy un tipo que siempre tiene ideas, así que les puedo presentar algún proyecto. Ya recibí información de que creo que es el nuevo presidente. Me saludó en el día de ayer o antes de ayer, poniéndose a disposición para conversar. Ya que en el día anterior, en el día previo a la elección, estuvimos hablando con la parte administrativa anterior y una conversación amena, tranquila, pero que dejó muchas incógnitas a partir de saber. Entonces, ahí vamos. Vamos con la nueva comisión a conocernos, a explayarnos y, por sobre todas las cosas, esgrimir y mantener una relación respetuosa hacia nosotros y viceversa. Sí, vamos a hacer alguna sugerencia de idea.

0: En una semana que se plantea un tanto fría para la noche, con descensos de temperatura que van desde menos un grado para... son el pronóstico extendido. Anoche heló muchísimo. Por lo menos en Río Grande, a las 10 y algo de la mañana, en mi caso recuperé el caudal de agua. Yo calculo que para ustedes también, ¿no? Dice que para las máximas de 13 grados para el día martes. Ah, mañana no voy a estar. Le avisé. Adiós, señor Carlos, amigo que se va para Riocito. ¿Qué le decía? Se congelaron las canillas, una helada bastante fuerte, 10 y 20 más o menos. Recuperé el caudal de agua. El pronóstico para el día de mañana es un grado en la mínima y 15 grados en la máxima. En estos momentos el servicio, la red de estaciones meteorológicas está informando que en el Trapiche hay en estos momentos 12 grados 7 décimas. En el dique de la Florida, en el dique arriba del pueblo, hay 12 grados 2 décimas. ¿Vio? En la ciudad capital me dice que está un poquito más templado, un poquitín. Empieza en el aeropuerto. Normalmente en los aeropuertos de capitales de provincias se miden las temperaturas y los pluviómetros marcan las caídas de agua. En este momento, en el aeropuerto de San Luis, hay 14 grados una décima. Está más templado que acá, que hay 12 grados 7 décimas. Tranquila la tarde, ya 14 horas 22 minutos. Es que usted quiere saber qué almorcé.
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0: Eso es como que no le quiero contestar, ¿no es cierto? No, no hay problema. Elaboré, no sé por qué me sale ni. En una forma medio como apurada, porque llegué tarde, un omelette. Y de postre, y lo hice antes, porque después deseo acá en la radio sentarme en el banquito que está acá al lado y degustar alguna mandarina. Sí, en el invierno es como una tradición, una mandarinita al sol, calentito el sol, fresquita la mandarina y claro, ¿no le parece a usted? Bueno, yo le voy a contar, mire, ahora viene música, viene el señor Luis Miguel. Esta música data de 1988, o sea que estamos creciditos en edad. Culpable o no, dice el tema. Pero su nexo de comunicación es el 2664-345847 y el 2664-192502. Y con saludos a todo el personal del hospital, comenzamos con música de esta manera.

Oye, perdón, bache, lo que se llama bache en la radio cuando se produce hay un... Estaba comunicado con la señora Eli, que se había postulado como candidata por la otra lista en el centro de jubilados y tenía ganas de saludarla, pero perdió la conexión con el teléfono. Qué bárbaro está Eli. Ya le pasé la dirección electrónica, espero que se pueda conectar. De todos modos, se la reitero para ustedes, si alguno no la tiene presente, cuando si escucha la radio acá con antena, digamos, cuando se va para la ciudad, usted puede seguir escuchando la radio. Pone en su teléfono, en la computadora, en el auto, en la computadora, la notebook, netbook, la que se usa, ¿no? www.fmeltrapiche.com le va a salir un sellito rojo y el nombre de la radio. Pulsa allí. Abre la imagen en un fondo gris con unas rayitas celestes. Cuando se pone una bandita color té con leche, apriete play. Y nos estamos escuchando. ¿A qué quiere mandar mensaje? Sí, 19 2502 34 58 47 y pone adelante de cualquiera de los dos números el 2664. Hay gente que va a pasar a caminar a partir de las 3. Y mi amiga, compañera, contendora, María Inés, me dice que va a salir a caminar con una amiga. Bienvenido sea el esfuerzo, la caminata y la posibilidad de que ese ejercicio venga bien para la salud, por supuesto. Y yo ando medio vagoneta, mire. Yo ando medio vagoneta porque pongo excusas para salir a caminar, pongo excusas como el frío para salir a pedalear y bueno, creo que todos lo hacemos. Es como la dieta que la voy a empezar el lunes, bueno, empieza, hoy es lunes, no empezó dieta, empieza el próximo que viene. Y somos así. Hay mundial, hay expectativa de éxito, la selección viene, mire que viene contra los pronósticos míos, de donde me hago cargo responsable. Ojalá y me abofetee la realidad y vuelva a ser campeón. Ojalá. Creo que los argentinos nos merecemos alegrías. Sí. Que vayan las cosas mejor, que venga algo en positivo. Sí. No, yo no doy noticias políticas ni económicas porque prefiero hablar desde el corazón, hacia su corazón. No me dijeron qué música quieren escuchar hoy. Desde el corazón de ustedes. Entonces voy, caprichosamente pongo música yo. Este es un poco alegre. El intérprete es quien abre el programa siempre enamorándonos en el paraíso, el señor Carlos Santana. Pero esta música es en una... Todo lírico, Santana lo canta, ¿no? El

toca la guitarra, entusiasma con su profesionalismo. El tema de él, viejísimo, oye cómo va.

montón de opciones musicales están en el oído de cada uno. Sí, esto era Oye Cómo Va, interpretado por Carlos Santana. Ahora recibo que Naila Stone dice Así Soy Yo, en ese Spanish Blue, en el soul, que nos acompaña desde hace un tiempito, en donde se impuso en esta bendita siesta, junto a Enamorándonos en el Paraíso, y la colaboración de ustedes, en donde me mandan y me dicen qué tipo y estilo de música es de su agrado. Así sigue la continuidad musical de Enamorándonos. La hora, 14 horas 35, usted tiene 34, 33, no menos que eso. Y escuchemos.

0: 14 horas 39 minutos. Yo nunca digo más que nunca, pero ya no estoy solo. Póngase celoso usted. Celosa usted. Diga lo que quiera. 14:40, 38:39 para ustedes. Y sí, usted no me entiende, pero sí, la computadora está 2 minutos adelantado, esta computadora de la radio. Y para mí es un juego ese. Hola amigo, ¿cómo le va, señor vecino? ¿Qué dice usted? ¿Cómo anda? Y usted, hola amigo Carlos. Yo le estaba saludando a Ricardo porque me acaba de pedir un tema musical. Pero, ¿cómo no lo voy a saludar a usted?
1: ¿Qué tal, Javier? Buenas tardes. Medio tarde lo mío, pero bueno, siempre...
0: Usted no se haga problema porque lo están esperando. Usted sabe que
1: se complica a veces.
0: La esperanza es lo último que se pierde.
1: Vio que lo que pasa es que usted viene como Colapinto y entra al boxe y los mecánicos por ahí le fallan. Bueno, a mí me pasó algo parecido. Así que por eso el retraso, pero bueno, acá estamos. Arrancando el mate y arrancando a la compañía.
0: Sí que está bueno.
1: La compañía con ustedes. ¿Cómo anda? ¿Todo bien?
0: Bien, creo que vamos a tener bizcochuelo para estudiar. Creo.
1: Ah, bueno.
0: Por lo menos esa fue la amenaza, sí.
1: Ah, bien, viene con una amenaza la cosa. Bueno.
0: Sí. Bueno, fue más una sugerencia que yo a esas cosas no les puedo decir que no.
1: Yo creía que iba a ser mandarina, porque lo escuché que estaba...
0: Escuché, comí unas mandarinas, compré. Yo salí de la municipalidad y ya llegaba tarde a mi casa. Y paso por el frutero, ahí donde está el vado.
1: Ah.
0: Y me llevé 2 kilitos de mandarina. Le contaba a la gente que me hice de comer un omelette, algo livianito, sin pan, sin nada.
1: Bien.
0: Tranqui, y de postre 2 mandarinitas.
1: Ah, bien.
0: Ah, qué bueno.
1: Entonces, ya comió postre y todo.
0: Ah, mire usted.
1: Yo apenas que hice un pequeño pastel de papa.
0: Estamos comunicados desde temprano. Se comunicó. Mire, le voy a poner así. Algo dulce. Algo rico. Bueno, pero puede ser salado lo rico. No era bizcochuelo la sugerencia.
1: Bueno.
0: Pero dije algo dulce, me dice la interesada en compartir con nosotros. Ella está interesada en compartir con nosotros, no tenemos ningún tipo de interés. No, mentira. Hola Alicia, ¿cómo está? Señora, usted sabe que es amiga. Y el humor por ahí va un poco ácido, un poco lindo, un poco, pero va un poco. Sí, lo que usted quiera, comemos mientras... Ah, esto sí que es una amenaza virtual, mire lo que me manda, mire.
1: Ah, no, se fue la banquina, me parece.
0: No, porque agarrarnos así a los tiros, no. Bueno, ¿qué le decía?
1: Que hace frío.
0: Tenemos un mensaje de sugerencia de tema musical.
1: Así es.
0: Que lo envía, ahora le voy a poner... Laura y la incógnita de amigas que tiene. Nunca, mire que hemos charlado personalmente con la señora. Y me dice que ellas se saben juntar en un grupo de amigas. Bueno, hasta ahora es Laura y sus amigas. Vamos a ver si desnuda el nombre de alguna de sus amigas. Así como yo digo mi amiga y más que amiga María Inés. Entonces, no sé. No hay que ocultar el nombre de las personas.
1: Franco, bueno, ahí está pidiendo un tema, sí.
0: Franco Simone, y después viene el tema de Laura, sí.
1: Bueno, ahí vamos a agendarlo para...
0: Mire cómo está mi vecino.
1: Sí.
0: Mire, viene romántico el hombre, ¿eh? Y para las siestas que vienen de mucho frío, capaz que cierra temprano y...

0: Entre que yo estaba solo, mire, y aparecimos en, después de las 14, cuando iniciamos había 12 grados, 11, perdón, ahora hay 12. Pareciera que se calmó el viento, subió la temperatura, pero el viento que viene, le cuento a usted, amigo, le cuento.
1: No, no, sí he visto un poco el pronóstico, y anoche estaba muy frío.
0: Para el lado del sur se ven unas nubes amenazantes en color gris oscuro, y el pronóstico del tiempo para ya mañana dice que va a haber bastante viento.
1: Es muy probable.
0: Vale, en el extendido dice, el promedio de temperaturas mínimas serán de un grado, con heladas generales y máximas de 15 para el día de mañana, y el viento será del norte algo fuerte. Eso lo dice la red de estaciones meteorológicas, no Javier. Escúcheme, para la señora que solicitó este tema, se, a mí, mire, si yo le cuento, no, al aire no le puedo contar esto del olor a hierba, ¿no? Qué sé yo, porque es, la imaginación es amplia, ¿vio? Suena mi teléfono, suena el suyo, el de la radio, tengo música. ¿Usted qué me va a contar? ¿Cómo lo trata el frío?
1: Yo sé que mire, no, anoche a las 20:30, no, pues no, no, no me gusta para nada. Anoche como 20:30 más o menos, salí afuera y estaba mirando por la red esta de estaciones meteorológicas de aquí de la ciudad de San Luis, hacía menos 3 grados.
0: ¡Epa!
1: 20:30 de ayer. Así que imagínese a la madrugada el frío que debe haber hecho. La sensación térmica debe haber sido bastante
0: baja. La sensación sí, calculo que
1: baja.
0: Sí.
1: Porque el, decía, hay un pronóstico, este creo que es el más acertado, el que le sí, estoy mostrando.
0: Sí, sí, sí.
1: Y bueno, por ejemplo, acá también tiene 12 grados, estamos más o menos con el que usted está mirando. Y ya le digo, estaba muy frío.
0: Bueno, pero yo le contaba a la audiencia de que mi servicio de agua en casa se restauró 10:20 de la mañana, porque estaba congelado los caños. No sé si a todos les habrá pasado, pero a mí me, cuando yo no preveo el día anterior de dejar un reservorio de agua, al no tener agua porque están congelados los caños, me modifica el día completamente.
1: Y sí, sin agua es imposible.
0: Porque ya no arranca ni lavándose los dientes. Porque cuando uno no prevé, y yo anoche no preví, porque bueno, venía cansado.
1: Tuvo un lindo fin de semana,
0: un
1: ¿no?
0: Un lindo fin de semana. Bueno. Estuve con mi nieta que la fui a ver a la casa de sus abuelos y me ofreció un bizcochuelo de chocolate que hace ella caserito con nueces. Exquisito. Charlamos de su escuela, de su hermana, de sus proyectos de vida y la verdad que la pasé fantástico. Esas cosas más el agua de balde a uno lo aplaca, lo relaja. Cuando llegué a mi casa a las 9 de la noche, 21 horas, el tipo se fue a la, al Moisés.
1: Al la sobrina.
0: Sí, sí, al Moisés, le digo yo. Y hoy, no fue muy temprano que me desperté. Es como que me abrazó la sábana y me dijo, de acá no te vas.
1: Está bien, bueno, hay que aprovechar cuando se puede.
0: 14 horas 51 minutos, tengo casi 4 de música. Señora Laura, el tema que usted pidió, con olor a hierba, la interpretación de Manuel para Laura y sus amigas incógnitas.

0: 14:55, dice el reloj de la radio. Hoy, 29 de junio, se acabó junio. Ah, mañana cobran todos los empleados del municipio, mañana es día de pago. Y usted va a pasar por el patio ahí. Veo que algunos vamos y cargamos agua en la municipalidad. Bueno, va a haber, van a estar todos los empleados buscando su sueldo. Así que mañana, para julio, va a haber una actividad de esas exigidas, porque tiene que atender un montón de gente. Para el señor intendente también, que tiene que ir a buscar los billetes para que se paguen los sueldos. Pero sí, siempre de buen ánimo y de buena gana. ¿Qué tengo para decirle? A ver. Frío. Todo empieza con frío ahora, ¿vieron? Todo empieza con frío.
1: ¿Y vamos a tener nevadas o no?
0: Y me olvidé. Mire, no sé. ¿Usted qué le tiene algún pronóstico de nevadas?
1: Para el fin de semana, me parece.
0: Ah, el miércoles y jueves dice que va a estar...
1: Sí.
0: Nublado, sí, miércoles y jueves. No va a haber sol.
1: Lluvias.
0: O sea, uy, mire, escuche esto, porque esto me lo pidió la amiga. Aunque sea un poquito, lo vamos a pasar. Barbra Streisand

con esa música yo le diría, muy cerquita de su oreído, hola, ¿cómo estás? Tomando la temperatura de su cuello, su piel, acariciando sus hombros. ¿Qué tal? Hoy sería muy buenas tardes para comenzar un día

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Para María Inés y para Lili, que salieron a caminar ahora a las 15 horas, muy buenas tardes, un poquito de música alegre y después seguimos con más musicalización romántica para la tarde de Enamorándonos en el Paraíso. Hoy me...

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1: 15 horas 14 minutos acá en la radio, en la 95.5. Hoy, como es costumbre, lunes y viernes, con la compañía del amigo Carlos Leyes. Aquí estamos, proyectando, escuchando, azorándonos de los precios de los repuestos, ¿no, mi amigo? Uno busca un repuesto que es una tontera y sale carísimo.
2: No está para romper nada.
1: Bueno, usted sabe que yo esta mañana con Laura, que es la secretaria del intendente, ella tiene unas falencias en su auto, que es que le falta una manija exterior izquierda. Y yo le decía, cómprela ahora, porque hay. Porque ella también tiene un auto importado.
2: Ahora se consiguen las cosas.
1: Y ahora se consiguen los repuestos. Y mi habilidad para hacerlos, más allá de... No lo tome como una pedantería, es cierto, soy capaz de hacerlo, porque es mi oficio. Le ofrecí que comprar el repuesto y confiar en mis servicios. Así que mire, pero ella me dice que la manija de su auto, la manija exterior, también tiene un costo elevado. Pero bueno, es todo lo que nos va pasando. Y nosotros los argentinos estamos acostumbrados a pagar caro todo.
2: Siempre.
1: Todo. A nosotros.
2: Pero hay alternativas ahora.
1: Hay alternativas.
2: Como me decía usted, sí, puedo fijarme en otros lugares.
1: 2664. Eli logró conectarse.
2: Bien, Eli, bien ahí. Dice, ¿cómo estás?
1: Y los saludos pertinentes, por supuesto, Eli. Ahora dígame, mire, yo voy a poner un tema que se llama No me compares con nadie. Espero que usted me diga qué tema musical quiere escuchar. Mientras tanto, María, Inés y Lili salieron en un derrotero a pie a hacer un poco de caminatas y gimnasia en la ciudad capital de San Luis. Y usted cuénteme, ¿qué tiene? ¿Un festejo, un aniversario, un cumpleaños, una fiesta de casamiento? ¡Uy, qué poco que se ve eso! ¿No?
2: Ya no existen ya más.
1: Fiesta, yo creo que son más las fiestas de divorcio que las de casamiento.
2: Los festejos.
1: Y nosotros que le cantamos al corazón, ¿no es cierto? Esto es un dueto que hacen Pablo Alborán y Carlos Rivera. No me compares con nadie.

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1: 21 minutos transpusieron ya de la hora 15. ¿Cómo están? ¿Qué dicen? ¿Cómo les va en la escucha de música y comentarios? Veo que hay gente, yo digo que a nadie lo conforma nada, ¿no? Porque por ahí, y me voy a incluir, miren, cuando nos atienden muy bien, ¿ves? Y uno dice, para, no sea tan. Y después nos quejamos, ¿no?
2: Es que los seres humanos somos así.
1: Somos así, qué cosa que somos.
2: Si nos atienden bien, porque nos atienden porque bien, nos si atienden nos atienden bien. Mal, porque nos atienden sí. Mal. Cortala con la dulzura.
1: Epa,
2: ¿se acuerda de la propaganda esa?
1: No me dio.
2: Toma paso los toros.
1: Ah, mire usted.
2: ¿Se acuerda o no se acuerda?
1: No, yo
2: ya hace unos años.
1: Claro, yo la publicidad de la gaseosa tónica me acuerdo que era una plaza de toros, porque el agua tónica, hay una que se llama con nombre alemán. Hay otra que viene con un nombre de popular acá, y la otra que es una de las primeras tradicionales, que era la de la Pepsi Cola, envasaba Paso de los Toros.
2: Sí, tanta historia no.
1: Ah, usted no la
2: sabe. No. Bueno.
1: Mire, ya que di una marca, le digo: Manaos envasa un agua tónica que no es tan.
2: Es muy buena, la he probado. Buena. Sí.
1: No es tan. Sabor a tónica, es un poquito más suave. Y después está la Schweppes, que es una botella que tiene una formita, es una botella blanca, clara, pero parece una botella de cerveza. Esa es dura, esa es pesada. Pero si usted quiere tomar un par de traguitos y que se le pase la sed,
2: nada mejor que
1: eso. Compre la alemana. Yo no sé por qué le digo alemana, ¿no? Pero me sale. Así. ¿Tiene música usted?
2: Sí, pedida.
1: ¡Ah!
2: Sí, bueno, ya la vamos a poner.
1: Sí, pero no se ponga tan dulce que empalaga. Muy buenas tardes. Ustedes que están en esta siesta. ¡Oh, mire! Escucha, a ver, ¿cómo suena esto?

0: Así, esos temas que nos llevan, nos transportan un poco. Él es Billy Joel, su tema Honesty. Viene a hablar de honestidad. Sí. Billy Joel. Después me piden tema de Sergio Denis. ¿Se acuerda Sergio Denis? Qué pena el desenlace de su vida, ¿no?
1: La verdad.
0: En un accidente artístico, haciendo una prueba de sonido, se cae del escenario y de ahí...
1: Nunca más, pobre.
0: No se pudo recuperar.
1: Pero dejó hermosos temas, ¿no?
0: Dejó hermosos temas, como el que usted quiere escuchar. Repítamelo porque no me acuerdo.
1: Nunca supe más de ti.
0: Mire.
1: Así es quien lo pide al tema. ¿Qué quiere escuchar?
0: Quiere escuchar ese tema. Muy bien, si es de su agrado lo va a escuchar. Pero primero va a escuchar lo que yo dispuse. Nunca supe más de ti, Sergio Denis. Esto tiene un par de añitos, ¿no? Y sí. Sabía que el apellido de Sergio Denis es Hoffman. Él es de la familia... Nosotros le sabemos, digamos, nosotros le decimos Moishe, pero es judío su apellido.
1: Es judío, sí, exactamente. Sí,
0: pero ya viene. ¿Quién más le pidió música a usted? A mí me pidieron este, mire, que es mis recuerdos. Este intérprete no sé por qué, pero me gusta. ¡Ey, joven, ya se va! A ver, espero que ya conectó la radio, ya se va. Bueno, buena tarde, Sergio Dalma. Yo no le pido a la luna. Este gallego a mí me gusta como canta.

0: Sergio Dalma, ese que cantaba Bailar Pegados. Bien. ¿Quién está primero de los temas? ¿Sergio Denis o Soda Stereo?
1: Sergio Denis.
0: Sergio Denis. Entonces viene Sergio Denis. Nunca supe más de ti. Eso es como que se perdió. Desapareció y nunca supo más de nadie. Alguien que se extravió en la vida. Sí, así lo interpreta Sergio Denis. A ver qué dice la letra.

0: Sí.
1: ¿Se acuerda?
0: Cuando, sí, cuando ganó la Copa América.
1: Y perdió con Alemania por una goleada espeluznante, ¿no? ¡Qué bárbaro! Esas bromas, esos cánticos que se dan, ahora sí que se ríen.

0: Mi amigo internet sigue con, dándome problemas. A ver. Carga, no carga. Está, no está. Le damos un minutito ahí. Porque parece que se pone pesada la página. Y bueno, mucha gente está viendo el partido de fútbol de Brasil con Japón. Consumen datos, señales, ¿vio? Entonces...
1: 69 minutos, 10 segundos, Brasil 1, Japón 1.
0: ¡Epa!
1: Me sale dura la carne.
0: ¿Se acuerda? El otro día venía escuchando otra radio y los cánticos que hizo Argentina mediante los mundiales, ¿no? Y en uno que me quedó a mí grabado fue ese... Brasil, decime qué se siente.

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0: Así estuvo acompañándonos en esta tarde, enamorándonos en el paraíso, el señor Sergio Denis, con su interpretación, Nunca supe más de ti. Me pide otro tema de Sergio Denis, ¿podrá ser? Chiquito gigante también de Sergio Denis. Eso me dice gigante chiquito. Yo invierto gigante, chiquito, chiquito, gigante, pero es Denis. Me lo pedía Eli. Antes de Eli está el tema de Soda Stereo que pide Sergio. Y vamos dando así prioridad y continuidad a lo que nos han pedido. Si no, después se enojan, dicen que nos olvidamos. Dicen, yo no me olvido nunca. ¿Usted cree? 10 duplicados de documentos tiene el tipo. Hoy estuve en el registro civil.
1: ¿Se va a casar?
0: No, ya no.
1: Creí que andaba averiguando.
0: Escúcheme, pasaporte y renovación de DNI, 110 mil pesos. Puesto acá, no hay que ir a la ciudad. Adiós, buenas tardes.
1: ¿Se va a algún lugar?
0: El auto que va transitando allá, conducido por una señora. Diría un policía por un femenino. ¿No es cierto? Adiós, señora. Buen viaje.
1: Dígame, ¿se está por ir a algún lado? ¿Qué anda averiguando?
0: Claro.
1: ¿Pasaporte?
0: Estoy en eso. Es una inversión que quiero hacer en función de que el antiguo pasaporte se me venció. Y le preguntaba yo a la señora encargada en el registro civil si se podía renovar. No, viene todo nuevo y listo, a otra cosa. Sí, la intención es proyectar, ya teniendo a disposición, porque cada pasaporte tiene vigencia de 5 años. Entonces, quizás lo encargue de acá un par de meses, algo así, previendo 2027, 2028. Si es que el jefe, el flaco Inri, nos deja acá.
1: No lo permite.
0: Sí.
1: Si no, va a tener gratis el viaje.
0: ¿Usted sabe por qué yo le digo el flaco Inri? Porque usted ve la imagen de Jesucristo en su cruz y arriba en su cabeza dice Inri, que voy a buscarlo ahora el significado del Inri. Es todo en función religiosa, ¿no? Yo le digo el flaco Inri para decir Jesucristo, que muchas veces se debe a... debe querer darse vuelta y ni escucharme. Danza rota, pide.
1: ¿Quiere saber usted? Después yo le digo.
0: Usted, a ver, coménteme, dígame el significado.
1: Traducido al español es Jesús de Nazaret, rey de los judíos.
0: Vio.
1: Traducido al español.
0: El Inri.
1: Así es.
0: Ajá. Imagínese que si lo llevamos al hebreo y después al idioma judío, que es el yiddish. El idioma judío es el yiddish. El hebreo es otro idioma. Bueno, hay tantos idiomas, mire. Está el idioma del cordobés también. Sí. Se internacionalizó. Usted lo dice,
1: flaco,
0: yo lo digo.
1: Flaco.
0: ¿Sí? ¿Sí? Pero usted lo dice, yo lo digo, ella lo entiende, los chicos lo manejan. Y en todo el mundo ya está internacionalizado.
1: Hay que mandarlo
0: a Google. Bueno, Danza Rota, Soda Stereo, y después le explicamos cuál es el idioma internacional cordobés.

0: Soda Stereo, Danza Rota, música que pedía Sergio. Ahora tengo más música, mire, que también, no sé si ese es el tema que había elegido Eli, que está pegadita al teléfono escuchando la 95.5, esta frecuencia maravillosa, en la siesta en el paraíso. Digamos que es una siesta paradisíaca. Porque estamos nosotros, porque conformamos una siesta en complicidad con ustedes. Ya se está nublando y mi imagen, mi imaginación, uy, ya se pone loco, ¿no?, el tipo. Y lo primero que piensa es un cafecito con uno de esos bomboncitos que vienen envuelto tipo caramelo, que vienen blancos y negros. Entonces lleva uno y uno, con un cafecito a la cama, con una gotita de coñac, a ver una película de a dos.
1: Bien, bueno. Vamos a comprar un par de esos entonces.
0: Y si, no está.
1: Bonobón.
0: Vienen blancos y negros. Y
1: ¿a usted cuál le gusta?
0: No tengo preferencia, porque me gusta mucho el relleno de ambos, que es pasta de maní.
1: Porque hay muchos que le gusta el chocolate blanco, a otro el chocolate.
0: Y la verdad es que yo los disfruto los dos. Me caen bien los dos.
1: Bueno, a mí también. Sí.
0: Hay un chocolate que venía antes, un aireado que era blanco por fuera, negro por dentro y al revés. Aero se llamaba.
1: ¿Se llama?
0: Se llama todavía.
1: Sí, sí.
0: Ah, hay. Y después tengo el otro también, el triangulito.
1: ¿Sabía usted que la semana, usted que es tan dulce y tan romántico?
0: ¿Cuándo viene?
1: Del primero al 7 del mes que viene es la semana de la dulzura. Oh. Así que vaya.
0: Acá estoy.
1: Vaya comprando los chocolates para las chicas.
0: Voy a comprar, pero voy a hacer como hacen en Estados Unidos. ¿Vio cómo es el Halloween? Los niños van y piden golosinas y reciben siempre un present, le dice, un regalito. La semana que viene hacemos trueque de cosas dulces en Enamorándonos en el Paraíso. De 2 a 4 de la tarde, en la semana de la dulzura, voy a provocar un trueque. Ya sea un licor dulce, un caramelo, un bastoncito de esos que son riquísimos. Alicia sabe andar con unas tiritas así, que son con un sabor ácido. Entonces, piden un tema musical. Mientras viene, suena la música, yo les doy un algo y recibo un algo. ¿Qué le parece?
1: Me parece bien.
0: Ahí está. Para la semana próxima, trueque de cosas dulces por la semana de la dulzura. Sergio Denis, gigante chiquito, en la 95.5, después de 47 minutos, traspuesto la hora 15.

0: Ya tengo respuesta de la dulzura. Me dice Alicia que tiene esos bastoncitos dulces con un tono ácido. Eli es más ambiciosa, dice, yo quiero alfajor, caramelo, bombón, en ese orden o al revés. Ya no estoy en exquisita, dice. Bueno, dígame, Eli, ¿qué va a canjear usted? Si usted quiere alguna de esas variedades dulces, dígame qué va a traer usted para canjear. Esto es trueque, es trueque. Puedo tener un pan casero, una tortita de grasa, el rescoldo, puedo tener torta frita,
1: Pastelito.
0: pastelito, puedo tener un bombón, puedo tener un caramelo, puedo tener una botellita de licor de esas que son. Tengo una botellita de licor.
1: Lo que nos comimos, ¿se acuerda cuando fuimos a...?
0: Che,
1: Estaba buena eso.
0: el chocolate que viene con licor adentro.
1: Claro.
0: Elija, ¿qué va a adquirir ahora que están por cobrar?
1: No hay
0: ¿No?
1: excusa para
0: Y
1: que se manden
0: algunos
1: la
0: ya hemos
1: dulzura.
0: cobrado. Guárdese un milenio y adquiera. La semana que viene es canje, canje de cosas dulces. ¿Y usted, el amigo de usted, no es muy de los dulces? ¿O
1: El chocolate, sí.
0: chocolate cargado con licor así?
1: A la noche con
0: Uy, qué
1: un
0: lindo.
1: Wisconsin.
0: 14, 1552. Oiga, ¿y usted qué va a poner? Si usted me dice, traigo un churro de eso relleno con chocolate, yo le digo, se lo canjeo por algo de chocolate.
1: Está bien, un dulce de leche.
0: Claro. Vio que, ¿se acuerda los caramelos, los Miski? Que eran grandes de dulce de
1: Los
0: leche,
1: cuadrados.
0: esos cuadrados.
1: Qué rico, sí.
0: Lastimaban el paladar, pero cuando se derretían era algo bárbaro, exquisito. Escúcheme, usted siempre tiene una reflexión, ¿la trajo para hoy?
1: Sí, señor.
0: No me diga, lo tenemos acá. Así, prácticamente la despedida, ya son el 53. Y despacito, vamos con la reflexión de Carlos Leyes. Es cortita, a mí me gustó, sin susceptibilidades.
1: Por supuesto.
0: Es una versión de un artista.
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1: Woody Allen, ¿le suena? Bien, él dijo así: la ventaja de ser inteligente es que se puede fingir ser imbécil.
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1: Mientras que al revés es imposible. Tome.
0: El mensaje de Woody Allen está hecho así, como la simbología de muchas cosas. No tiene nombre ni apellido,
1: No, por
0: pero tiene
1: supuesto.
0: una razón tremenda.
1: Es para
0: Es
1: reflexionar.
0: para reflexionar, sí. Entonces, bueno, me quedaba un tema para irnos ya, porque este tema tiene casi 4 minutos y faltan 5 para que nos vamos. Nos vamos yendo con el respeto y el agradecimiento de siempre hasta la edición de mañana. Ahí llega nuestro compañero en la secuencia próxima.
1: Un datito antes que nos
0: Dígame.
1: vayamos, 91 minutos. Sigue empatado Brasil con Japón.
0: Ah, se van a tiempo suplementario,
1: Seis
0: me parece.
1: minutos de que les dio pasado los 90 minutos. Y bueno, vamos a ver qué pasa. Se fan a la largue. Así que, bueno,
0: Mire usted.
1: nada fácil para Brasil, los japoneses. Bueno.
0: Complicado, ¿eh? Complicado cómo se niveló
1: Y
0: la.
1: ahora vamos a ver, creo que Alemania juega con Paraguay. Así que lindo partido a las 17:30 horas.
0: Bien, terminada la tarea
1: Obviamente vamos a
0: escolar.
1: hinchar por Paraguay.
0: Y sí, obvio, Obvio. ¿Con quién me dijo que
1: con juega? Alemania juega.
0: No, Alemania. Bueno, el otro día a Alemania le costó con Uruguay.
1: No. No me acuerdo tanto, me ¿no? partido que ya.
0: Que fue un empate.
1: Bien, sí.
0: Empataron ahí.
1: Bueno, nos vamos despidiendo.
0: Nos vamos despidiendo. Hoy le dimos. Ah, mire, en la despedida.
1: Sí.
0: No me acuerdo si se los mencioné o no se los mencioné. 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Yo sí, en mi FAS personal sí lo hago, trato de aprovechar. La devolución es hasta 80 mil pesos, en los cuales se le acredita en el momento en su cuenta. Es algo que nos hace falta a todos, es recuperar un poco el poderío económico, y no sé si poderío, pero sí la condición de poder mejorar nuestra economía. Así que les mando un abrazo grande, aprovechen si pueden, es lunes, martes y miércoles. Ahora sí, muy buenas tardes, hasta mañana en el mismo horario, a la hora 14, Javier Tamburo, enamorándonos en el paraíso, en esta frecuencia del 95.5.
1: Será hasta el viernes en mi caso.
0: Bien, señor, será hasta el viernes en su caso. Gracias.

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0: Hasta si estamos gente querida, muy pero muy buenas tardes, bienvenidos. Bienvenido a la sintonía de la 95.5 FM Radio Municipal de Trapiche, tu programa, mi provincia de San Luis. ¿Cómo estamos, gente querida? Bienvenidos, feliz lunes para todos. 29 del 2026, el mes de junio que ya así nos va. Mi nombre es Carlos Lucero, un amigo servidor de todos ustedes. Me complazco en presentarles tu programa, mi provincia de San Luis. Estamos con todos ustedes. Estamos en casa, Comunícate, guasapero, que tenemos el 2664-726683. Te vas a comunicar con la producción del programa.
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0: El 1264-726683. Te vas a comunicar con la producción del programa. Feliz lunes para todos, Arrancaron temprano, Arrancaron tempranito todas sus actividades laborales, Bueno, feliz jornada. Lunes trapichino. Muy buenas tardes a todos nuestros auspiciantes, firmas comerciales, que gracias por estar siempre presente.
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0: A todos ustedes le estamos dando las muy buenas tardes a todo el equipo municipal de la Municipalidad del Trapiche.
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0: Bajo la gestión del señor intendente Ricardo Olivera Aguirre.
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0: Estamos con todos ustedes, A los chicos de la recolección de residuos, desmalezamiento, limpiezas en general, alumbrados públicos, barridos de calle. Maquinistas, camioneros, feliz jornada a todo el ejido municipal del Trapiche, a todos sus trabajadores, feliz jornada.

Ahí estamos con todo lo nuevo, recopilación musical de los Alberitos. Bueno, ¿qué temas a un amigo que ya no está, no? Bueno, el 2664-726683, te vas a comunicar con la producción del programa a esta hora de la tarde. Estamos con todos ustedes, hermosa tarde tenemos en el trapiche, ¿eh? Bueno, tenemos un poquito fresco, no, afuera está hermoso. Está hermoso, ¿eh? Tenemos un poquito de nubosidad ahí, ¿eh? Pero tenemos una temperatura agradable, ¿eh? Los hielos en la noche. Hay que estar prevenido, ¿eh? Y está frío, frío es en seco, digo yo, ¿eh? No sé cómo se nos viene el clima esta semana. Tenemos a través de los pronósticos de las redes sociales. Vamos a ir viendo a partir del miércoles en adelante. Bueno, en distintos lugares, ¿eh? No es en toda la provincia por ahí, ¿eh? El 2664-7266, comunicate, WhatsAppiro, le estamos dando las muy buenas tardes a todos los centros comercios que tiene el Trapiche y sus lugares alrededores. A los amigos, a la gente del Campamento Viejo y Campamento Nuevo. A la familia de Ilia Florida, gracias. Estoy agradecido totalmente a todos en general, los que se estuvieron tomando el tiempo el día sábado para saludarme por mi cumpleaños. Un millón de gracias, muy muchos fueron. Así que bueno, lo que menos puedo hacer es agradecerle a todos ustedes. Les respondí a todos, creo, a través de lo que son los micrófonos de la radio, Muchas gracias a todos, la verdad. Un agradecimiento infinito a todos.

Y estamos con toda la música campera, a la gente de Riocito. Saludos, familias, amigos que tenemos ahí, a la gente que tenemos en Valde de la Isla, los amigos, para toda la familia Quiroga, familia

0: felicitamos con todos ustedes, a la gente que tenemos en Fraga, a los amigos que me saludaron de allá lejos, la familia Velázquez, familia González. Gracias a la gente de Saladillo, para Graciela, la familia Calderón, ahí, para el Beto Busto, la familia, el Fabri, lo que me cantó a través en vivo, ¡epa! Esos son los mejores regalos, el reconocimiento, porque vemos que estamos acá, Y cuántos más que me escribieron, unos halagos muy bonitos también, bueno. Y le mandamos un saludo a todos los amigos que tenemos sin la toma, la familia Contreras, que también estuvieron comunicando conmigo. Me habían invitado, no sé, pero no puede. A la gente de los Membrillos, Caña Onda de Guzmán. A todas las familias y amigos que tenemos en Pampa del Tamborío. A la gente de Paso Rey La Cobrira. A la gente de la Laguna Brava. A los amigos de Lo Malta, a la gente que tenemos en las Ciénegas. A los amigos Cerros Largos, de la Primavera Intimás,
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0: Y estamos con todos ustedes. Feliz, feliz cumpleaños para los cumpleañeros de hoy, día 29, Hoy 29, ¿Qué se almuerza? ¿Qué se come? Como en los viejos tiempos, hoy 29, ¿Saben decir? Bueno, el 29 vamos a comer una comida especial, ¿qué sabe ser? ¿Qué sabes el 29? ¿Qué se puede comer? Bueno, no sabe, bueno. Escribieron unos halagos muy bonitos también, bueno. Y le mandamos un saludo a todos los amigos que tenemos sin la toma, la familia Contreras, que también estuvieron comunicando conmigo. Me habían invitado, no sé, pero no puede. A la gente de los Membrillos, Caña Onda de Guzmán. A todas las familias y amigos que tenemos en Pampa del Tamborío. A la gente de Paso Rey La Cobrira. A la gente de la Laguna Brava. A los amigos de Lo Malta, a la gente que tenemos en las...

Y estamos con todos ustedes. Feliz, feliz cumpleaños para los cumpleañeros de hoy, día 29. Hoy 29. ¿Qué se almuerza? ¿Qué se come? Como en los viejos tiempos, hoy 29. ¿Saben decir? Bueno, el 29 vamos a comer una comida especial. ¿Qué sabe ser? ¿Qué sabe ser el 29? ¿Qué se puede comer? Bueno, ¿eh? No sabe, bueno. Bueno, ¿cómo que no? La tradicional comida y el dicho, los buenos ñoquis, ¿eh? Una buena comida, importantísima. Las tradicionales comidas que somos nosotros, de lo tradicional y de lo criollo. Sacrificio. Ahí estamos con las cuerdas vocales ahí, ¿eh? Bueno, a la gente, le mando un saludo a la gente de La Bajada, a toda la familia también de La Libertad, a los amigos de la Reserva Florofaunística de la Florida, ¿eh? A todos los chicos profesionales que trabajan en el Hospital René Favaloro de Indrapiche, a todo su equipo, feliz jornada. A la gente que tenemos trabajando en todas las instituciones provinciales que tenemos, en cada localidad también le mandamos un saludo, a la gente del agua potable, a los chicos que trabajan, bomberos voluntarios, a los chicos del destacamento 17, distrito 17 del Trapiche, a todos los centros que trabajan en distintas actividades, los centros escolares, las escuelitas, para todos le mandamos un saludo. A todos ustedes que están del otro lado les mando un saludo, a la familia numerosa que tenemos en Río Grande, los Tapiales, a todos los amigos que tenemos en distintos lugares, puestos de trabajo en el campo.

Allí estamos con todos ustedes, los amigos, que estamos llegando en el puesto del tortador para el amigo Daniel Medero, le mando un saludo, para los chicos del puesto, donde los manantiales, un saludo también para la familia que nos escucha, por ahí nos mandan mensajes, pero nos escuchan, a la gente de Ibachi Pancante, para el amigo Jorgito, para su mamá Mónica, para toda la familia, para el Marcelo, bueno, para toda la gente de Ibachi Pancante, un saludo para todos, a la familia Fernández y a todo Valle Pancante, un abrazo.

0: Estamos con todos ustedes, la gente que tenemos en la Carolina, los chicos bomberos en Carolina, también un abrazo, a la gente que tenemos en ¿dónde? En Virorco, es para la amiga Angélica, ahí. Para Angélica, para mi amigo, Félix también, para Martín, para toda la familia Funes, ahí les mando un gran saludo.
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0: Así como vivo, me siento feliz, bueno, estamos, Ahí estamos con todos ustedes, mandamos un saludo a la gente de Estancia Grande, el Durazno Alto, para la familia Velázquez. A todos ustedes que están del otro lado, la gente que tenemos en la Estrechura, para la familia Fun, vamos, Forincho, no, la marca Ford, a los chicos, para todos, mi amigo Andrés Funes ahí en la Estrechura, le mando un saludo. La Estrechura es en Estancia Grande.

Ahí estamos con toda la música, estamos con todos ustedes a esta hora de la tarde. Comunicate en WhatsApp el 2664-7266-83. Tenemos mucho WhatsApp, pero está sonando. Bueno, tenemos, ahí le mandamos un saludo a la gente del Volcán, a los chicos que están trabajando en el polo de Estancia Grande. Y vas a comunicar al 2664-7266-83.

Ahí estamos con todos ustedes, el 264-7266-83. Estamos, le mandamos saludos a la gente que tenemos en las cuatro esquinas, los Puquios. En los Puquios, los amigos que tenemos en el puesto, por los gauchos, el amigo Juancito Busto en Río Quinto. Ahí Garrobo Grande, la familia Barroso. A todos los amigos en el Amparo, las Barranquitas, el barrio Los Altos de Trapiche, el barrio Los Sauces 14, Vivienda, el barrio Isiro Suastis. Y estamos llegando junto a la gente de

0: Bueno, Radio 664-726-83. Para todos ustedes, mandamos un saludo a toda la audiencia, ¿eh? Bueno, estamos por la 95.5 FM Radio Municipal del Trapiche. Estamos con todos ustedes a través de vía internet al país del mundo. Nos vas a buscar y los vas a encontrar como fmeltrapiche.com.ar. Eso es la... ¡Epa! Vamos, vamos, que recién arranca el día lunes 29. Feliz cumpleaños para los cumpleaños de hoy. Lo podés saludar por acá, claro que sí.
1: Para el amigo Daniel Lucero.
0: Allí estamos con todos ustedes, ¿eh? El 264-7266-83. Le mandamos un saludo también para la amiga Verónica que nos está escuchando por la 95.5. Gracias, una fiel oyente. 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Seguimos disfrutando nosotros de la tarde, sigue el mundial. Ah, arrancó ayer las eliminatorias mundiales del 2026. Ahí estamos, estamos jugando Brasil. ¡Epa! ¿Cómo estamos, ¿Cómo estamos? Bueno, ya llegamos a la ronda eliminatoria de este Mundial 2026. ¡Vamos a Argentina! ¿Cuándo? ¡El viernes! Con Cabo Verde, Bueno, también es una nación que por primera vez ha formado, y ya ha llegado a la ronda, como dicen los... El equipo de ellos, los técnicos, los jugadores, el arquero, es una vida sufrida. Pero bueno, dice, ya con esto nosotros nos cuenta que nos podemos ir tranquilos, totalmente se van a ir tranquilos. ¿Cómo que no, Ya son reconocidos en el mundo, en la parte deportiva del fútbol, Un buen arquero, una persona laburadora, Y todos los chicos ahí, Entonces Cabo Verde nos espera el día viernes nosotros. Ay, ay, ay. Pero ¿cuál es la idea? Que vamos a Argentina por más, Ahora cada uno, bueno, ¿cómo está formado lo que es la parte del fútbol, Bueno, juegan los 90 minutos, no sé, empataron, ahora hay un empate, juegan el alargue 15 y 15, y bueno, si ya no llegaron los 15 y 15, se va a definir por penales. ¡Ah! Uno sí tiene que quedar, uno queda y el otro se va. Ahí estamos con todos ustedes, Va a ser una locura el día viernes. Argentina, vamos. ¿Cómo que no? Va a ser lo mejor. Ahí estamos con todos ustedes, 264-7266-83.

Y estamos con todos ustedes, estamos con toda la gente, que está prendida en la sintonía de la 95.5 y día viernes, ¿no? Como viernes. Ah, para ver qué decía usted, si está despierto. Este lunes 29, ¿estamos con quién? ¿Qué tenemos por acá? 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

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Un gran saludo para la gente de Río Grande, ahí les mando un gran saludo, hay muchos amigos ahí.

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Ahí estamos con todos ustedes, con toda la 95.5. Seguimos trabajando. Seguimos con quien quieren. ¿Cómo? ¿A dónde? 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

2462-6683. Comunícate WhatsApp, pero esta hora de la tarde. Yo voy buscando los mensajes, los cumpleaños. Tenemos, ¿cómo que no? ¿Cómo que no vamos a tener cumpleañeros por ahí? Ya sé que tenemos cumpleañeros. Feliz cumpleaños, para el cumpleañero. Yo voy buscando los audios WhatsApp que tenemos con todos ustedes. De esta hora de la tarde, hoy día, lunes 29 de junio.

2664-7266-83. Porque me dice, hola Carlos, jugando tu programa. A ver si. Más despacito el número. Dice, ah. 2664-7266-83. Bueno, perdón.

0: Estamos por acá, tenemos más mensajes. Yo me voy buscando los mensajes, los cumpleaños que tenemos por acá seguramente. A ver.
1: Buenas tardes, Carlos. Quiero saludar a mi cuñado Moreno. Desearle que pase un feliz cumpleaños. Que tenga una linda tarde. Puede ser con una tonadita.
0: Ahí está para el amigo, le está saludando Fanny de Paso Real, amigo Moreno. ¡Feliz cumpleaños, Moreno! 50 y 50, Para vos esta tonada parte de tu cuñada Fanny, Los Trovadores del Sur, la tonada sin sol.
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1: Buenas tardes, Carlos. Quiero saludar a mi cuñado Moreno. Desearle que pase un feliz cumpleaños. Que tenga una linda tarde. Puede ser con una tonadita.

Ahí estamos con la música de los hermanos Calderón al 2664. Hola Carlos, mueve tu programa. Por acá me dicen, vamos, vamos, que tenemos muchos guasapiros. Vamos buscando los guasapiros que nos están llegando. Siempre los cumpleaños son saludados. Hola Carlito, dice, saludame a mi suegro Pedro Moreno. Que pase un excelente día y pasarle una tonada de los hermanos Calderón. Parte el amigo Sergio, ya tenemos la tonada para el amigo Pedro Moreno el día de su cumpleaños. Bueno, que tome algo, que haga la excepción de tomarse algo, Los hermanos Calderón, no sabes amar. Ahí está para el amigo Pedro Moreno, parte.

y la música de los hermanos Calderones de Hora Dilatarde. Le ven solicitado al amigo Sergio Toranzo para su suegro Pedro Moreno, que hoy está de cumpleaños el Moreno, feliz cumpleaños para mi amigo el Pedro Moreno ahí. Bueno, todo el programa está dedicado como para todos los cumpleañeros. El ritmo tenemos también. Ahí está, Hora Dilatarde. Muy lunes estamos arrancando, vamos. Bueno, se nos llegan unos días que vamos a estar ausentes a partir del día viernes. Bueno, así que vamos a estar ausentes unos días, bueno, porque hay cosas que tenemos que hacer por ahí. Bueno, pero a partir, vamos a tener el día viernes. Bueno, hasta el día viernes vamos a estar con el programa al aire a través de mi provincia de San Luis. Hasta el día viernes, Bueno, así que bueno, vamos acomodando todo porque arrancamos justo el mes de julio.

Es la música de Los Playeros, está girando a esta hora de la tarde, ¿eh? Ahí estamos, le mandamos un gran saludo para mi amigo Mirta Lucero y su familia también que nos está escuchando. El 264-7266-83. Hola Carlos, muy bueno tu programa, dice. ¿Cómo es el tema? El tema que pusiste de los... albelitos, puede ser, me lo podés... Ay Dios, me lo podés poner, dice. El tema de los albelitos, te fuiste al cielo para un amigo, dice. O para mi vieja, dice. Que no la tenemos parte... De Beatriz, bueno, Beatriz, yo voy a ir buscando el tema, ¿eh? Yo voy a ir buscando el tema. Y para todos aquellos que no estén, mis amigos, dice, bueno, la gente que nos está escuchando en el Amparo, ¿eh? Yo voy a ir buscando el temita de los hermanitos Almero, ¿eh? El tema se llama en el material discográfico, te fuiste al cielo. Bueno, ¿qué tenemos más por ahí? Yo voy a ir buscando más WhatsAppero que tenemos al 2664-7266-83, Ahí está, ahí en solicitada, María, Beatriz, ahí, Beatriz, en el Amparo. La música de los hermanitos Almero, el tema Te Fuiste al Cielo.

0: poco.
1: 264-72-66-83. Te vas a comunicar con la producción del programa. Le mandamos un gran saludo para mi amigo Jorge, que nos está escuchando en el potrero. Lo estaban saludando parte de sus compañeras Martina, Judith y también su amigo Andrés. Dice, si puede ser con el tema de los hermanos Calderón, ese niño es hijo mío, ¿eh? Bueno, yo me voy buscando por ahí para el amigo Jorgito ahí, los amigos que nos están escuchando en el potrero. Manda un saludo, chicos, ¿eh? Son fieles oyentes ellos. Ellos no tienen problema, ellos no tienen. Siempre dicen que están trabajando en los camping, en el camping, ¿eh? En el camping El Sol ahí, ¿eh? Ahí están, ¿eh? Los hermanos Calderón, ese niño es hijo mío, ¿eh? Ahí estamos para los chicos de los amigos del potrero.

Ahí estamos, la música de los hermanos Calderón también estaba sonando por acá. Nos dicen, hola Carlos, ¿cómo estás? Muy bien en tu programa. Si tenés algún tema de las voces de la cumbre, el hombre del norte, para el amigo Roberto que te estamos escuchando en la primavera. Un gran saludo, dice, para todos los paperos, los amigos, Lucero en Intibaçu. Bueno, la primavera, dice, el amigo Nelson, apareció el Nelson, ahí estamos, che, vamos al 2664-7266-83. Y estamos con todos ustedes por la 95.5.

Ahí estamos en la música de los hermanos Calderón. También estaba sonando por acá. Nos dicen: hola Carlos, ¿cómo estás? Muy bien en tu programa. Si tenés algún tema de las voces de la cumbre, el hombre del norte, para el amigo Roberto que te estamos escuchando en la primavera. Un gran saludo, dice, para todos los paperos, los amigos.

1264-7266-83, nos vamos buscando. Tenemos por acá el nombre del norte. Ahí está, para el amigo Nelson, para los chicos en el norte, ahí en la primavera, para toda la familia Lucero en el norte. Nos dicen, bueno, vamos, llegan Voces de la Cumbre, el tema El Hombre del Norte.

Lo que tenemos acá al 264, bueno, estamos con el tema de las inscripciones de las viviendas, que ya se están haciendo entregas de vivienda en distintos lugares. El volcán muy pronto, ya salieron los adjudicados, instancia grande, bueno, ya empezarán las viviendas que se van a entregar en el Trapiche. Espero que tengan suerte todas las personas que más lo necesitan, porque para eso es un plan de vivienda de lo que se tiene, Sí, importante, Importante va a ser eso. Bueno, nos vamos con el sorteo. El sorteo llega por ahí, a veces nos toca, a veces por ahí no nos toca, ¿no? Pero bueno, va a ser lo que se va a hacer: sorteo de viviendas en el Trapiche, en Estancia Grande. En Estancia Grande, ya las viviendas, el volcán, ya salieron sorteados. Y bueno, la gente del lugar, que por ahí siempre digo yo, y salgan las personas que más lo necesiten, No, porque si te vas a vos, que vos tenés, ya. Hay gente que se han anotado, pero con alto rango, Mira lo que digo, Entonces por ahí es como que. Y voy a decir, me anoté yo. No, pero vos necesitas, vos estás alquilando. Entonces, bueno, esperemos que tengan suerte y Dios quiera que reciban las viviendas y que salgan adjudicados en los sorteos las personas que más lo necesitan, Eso esperemos, porque si no, bueno. Ahora se puede hacer cualquier cosa. Ahora existen mucho las redes sociales. Existen donde te podés difundir a través de las redes sociales. Antes no, te decían tal día, tomá y ya estaba en tu casa, Pero ahora, bueno, pueden. Los más humildes, los que necesitan la vivienda, tienen un derecho a más de todo hacer sus reclamos también a las instituciones gubernamentales, Porque sí. Porque si ya venés acomodado, como si voy a tirar los dados y vengo acomodado con la carta preferida bajo la mano, Esperemos suerte para la gente que ya se han inscripto todos, Obvio, son un poco de viento, tenemos que entender eso. Pero bueno, esperemos que las pocas que van a salir y los que se han hecho y los pocos o los muchos que van a salir sorteados, que sean todos aquellos que más lo necesiten, como siempre, Sí, en esta... En Estancia Grande se estuvo alargando el plan de vivienda espectacular, ¿Por qué? Porque son todos, y bueno, todos nos conocemos bien. Y acá en este lugar también nos conocemos bien, ¿Cómo que no? No, y me encantaría estar cuando se haga la entrega de vivienda, me encantaría poder estar. Y no sé si me voy a quedar callado, me tengo que ir, pero bueno, por ahí pasa eso. No, soy muy poco de quedarme callado. Bueno, al 2664 en el volcán también. En el volcán también se están entregando las. Ya están hechas, ya están. Ya salieron los premiados, los ganadores, Mucha gente, El 2664-72-66-83, Bueno, si vos te has anotado, espero que tengas suerte. Y si no, bueno, a través después de los comentarios, las redes sociales también podés. Algo que te podés desahogar. Existe ahora, ¿Cómo que no? Antes no existía. No, ahora tenemos los más necesitados nosotros. Tenemos un respaldo para poder trabajar en algo. Totalmente.

Ahí estamos por acá. Hola, Carlos, ¿cómo estamos? Bueno, la radio, si tenés algún tema de Alcides, para Marisol, que estamos escuchándote en el barrio Los Altos. Bueno, muy bueno el programa. Y estamos arrancando, con ganas de arrancar a trabajar. ¡Esta tarde! ¡Epa! ¿Qué pasó, Marisol? ¿Media tarde para arrancar? Bueno, depende del trabajo que tienen que hacer los chicos, los comedores. Bueno, yo me voy buscando un tema de Alcides y los playeros de la música vieja, dice Dante. Totalmente.

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4664 726683. Estamos con la gente que tenemos. 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

Y estamos con la gente, ¿qué tenemos acá? Vamos, seguimos trabajando para todos ustedes, la gente de... A ver, para... ¡Epa! 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

Bueno, no sé, no le puedo decir nada a la persona, pero a mí me manda mensaje, no puedo responder. No, no sé, sin palabras. ¿Qué tenemos para que estamos debiendo un tema? ¿Qué estamos debiendo? No sé qué tenemos por ahí. Yo me voy buscando un tema de los hermanos Calderón. Me han solicitado por ahí.

Tenemos, nos habían solicitado del barrio El Alto de Trapiche un tema de Los Playeros. Tenemos por ahí, vamos buscando, vamos. Ahí están los Super Playeros, viejo.

empezaron a pasar. ¿Viste? ¿Te acordás cuando venía el frío antes, los chorlocos que le decían? No, no, no, ¿cómo lo voy a decir así a los amigos? Porque llevan un poquito de leña, no, no sea así. No sea de mala onda, ¿eh? No, es un amigo mío que pasó recién. Un amigo ahí que va él viajando, él trabajando siempre.

0: Por acá dice, hola Carlos, ¿cómo estamos? Viendo tu programa. Dice, quiero saludar a mi amigo, Pedro Moreno, que está de cumpleaños. Si puede ser con el tema Así Vivo Yo de los Albelitos. Gracias, parte de un amigo. Bueno, yo voy buscando Así Vivo Yo. Qué lindo tema, para el amigo Pedro Moreno, que está de cumpleaños.
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0: ahí está.
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0: 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Bien, es ahí. Vamos, vamos.

Y la música de los hermanitos Alvena, así vivo yo, es para el amigo Pedro Moreno Río Grande, que está de cumpleaños. Un gran saludo para mi amigo el camionero de la ferretería. ¿De dónde? Ferretería Río Grande, ¿eh? ¿Dónde trabaja? Él trabaja, ¿eh? Bueno, sí, trabaja. Y entonces, 64-72-66-83, te vas a comunicar con la producción del programa A Mi Provincia de San Luis, esta hora de la tarde, con el reloj nos está marcando a las 18 horas en punto, ¿eh? 18 horas en punto, te estamos haciendo compañía por la 95.

Y la música de Los Playeros, recordamos, estamos contados ustedes por acá. Vamos a ir buscando más WhatsApp, pero que tenemos al 2664726683. Hola Carlos, es para saludar a unos amigos del barrio El Alto, del Trapiche. Ellos son Juan Carlos Martínez y Luis Torres. Y dedicarles el tema de los hermanos Calderón, Amor de un Gaucho Pobre. Ahí estamos, le está saludando el amigo Coqui Gabuti de la Florida. Bueno, para el amigo Luis Torres y también para Juan Carlos Martínez. Gracias por escucharnos, gracias a todos ustedes. Bueno, a partir del viernes creo que van a tener unos descansos, no sé hasta cuándo, para descansar los oídos de no escuchar el programa Mi Provincia San Luis. Estamos ahí, Sautra tampoco, Sautra Pichero tampoco, Y estamos, chicos, ahí está para ustedes.

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1: En la música de los tres para el canto, por acá mensajes. Hola Carlos, buenas tardes. Quiero saludarte por tu programación. Quería que le comentes a los oyentes que, y vecinos, que el día viernes 3 de julio se va a realizar una venta de locro y empanadas en la Escuela Ejército Argentino 179 de La Florida. Gracias, dice. Bueno, ahí estamos, ¿eh? Así que atención, parte de la Escuelita de La Florida 179. El día 3 de julio se va a estar realizando una venta de locros y empanadas en la escuela. ¡Qué lindo! Así que bueno, ya saben, todos los vecinos, las cooperadoras, lo que es la parte de la escuela, ¿no? Nos están informando por acá que va a haber venta de locro y empanadas, que se va a realizar el día 3, vendría a ser el viernes, somos viernes 3, bueno, en la escuelita, Ejército Argentino 179 de La Florida. Bueno, ya estamos, no nos lo han dicho que vayamos, tampoco nos han dicho que no vayamos. Bueno, el 264-72-66-83, estamos con todos ustedes, con el reloj, está marcando las 18 y 15 minutitos de este día lunes 20.

0: Ahí estamos con todos ustedes, comunicate WhatsApp, que tenemos el 2664-726683. A esta hora de la tarde que estamos con todos ustedes. Ahí está, para el amigo Roger que lo estabas escuchando, solicitar un tema de los hermanos Sandoval. Vamos.
1: Son los hermanos Sandoval.
0: Ahí está la música.

Ahí estamos, señores, con toda la música, con toda la música en reloj. Estamos arrancando a las 18:25 minutitos de este día lunes, ¿eh? Estamos con todos ustedes, ¿eh? Con toda la gente. Comunícate al 264-7266-83, ¿eh? Para que te puedas comunicar, para que te puedas comunicar con el programa Mi Provincia de San Luis. Ahí estamos por acá, hola Carlos, te estamos escuchando en el camping, estamos trabajando en el barrio nuevo, dice, no el camping, el barrio nuevo, dice, con el Ale, con Jorge, con el amigo también, Pichuquín, dice, si tenés algún enganchadito del Amar Azul, gracias, estamos escuchando la radio, muy bueno tu programa, gracias. Ahí estamos, para los chicos del barrio nuevo que están trabajando todavía, ¡epa! Y está sonando los super éxitos de Amar Azul, Amar Azul,

0: Muchísimas gracias.
1: Le vamos a mandar un saludo muy especial a toda la gente de Chile, con mucho cariño aparte de todos nosotros. Y esta canción dice, quiero tu cuerpo. Y dice...
0: Aquí va a comenzar para toda la gente linda, la cumbia.

Ahí estamos con todos ustedes, estamos con todos ustedes. Se está rendiendo la tarde, llegando a la recta semifinal de lo que fue el programa Mi Provincia de San Luis. Hoy día, lunes, es lunes, el lunes. Estamos con todos ustedes. Gracias a toda la gente, a todos los que tuvieron, a nuestros auspiciantes, sean del otro lado, Y está sonando.

Ahí estamos con todos ustedes, estamos con todos ustedes. Esta tarde, la tarde, llegando a la recta semifinal de lo que fue el programa Mi Provincia San Luis. Hoy día, lunes, es lunes. Estamos con todos ustedes. Gracias a toda la gente, a todos los que tuvieron, nuestros auspiciantes, están del otro lado, Y está sonando los charros que tuvimos, los super enganchados, Ahí nos había solicitado Marisol también. Llegan los charros, super enganchados en vivo. Para esta fiesta, vamos. Para rato, dice.

En la música que estamos ahí con todos ustedes. Hola Carlos, ya está llegando a la recta final. Si podés complacerme para mi hija, dice que le gusta música, le gusta mucho la música de Gilda, dice. Para Beatriz Parte de Ramona. Bueno, Ramona, por ahí vamos a ir buscando el tema. ¿Tenemos algo de Gilda? La verdad es que sí, la verdad es que no lo ponemos casi a la música de Gilda, pero por acá nos habían solicitado, Tenemos mix de Gilda, en el, lo que es la música arriba, recordado de Gilda. ¿Lo tenemos? Estamos, Bueno, vamos.

Mega Super Enganchado, las temitas enganchados de Gilda que nos habían solicitado esta hora de la tarde. Cuando estamos llegando a la recta final de la... Hola, Carlos dice, amigas, un tema, pues está bueno, dice. Si puede ser alguno del potro cordobés Rodrigo, dice, para recordarlo siempre. Bueno, ahí estamos los chicos que están enganchados la tarde cuando nosotros estamos llegando a la recta final, Gracias por todo, gracias a nuestros auspiciantes firmas comerciales, Pero no se vaya que ya llega el programa a nuestros colegas también. A partir de la hora 19 van a estar llegando nuestros colegas por la 95.5. ¿Está sonando, ¿Qué suena esta tarde? Rodrigo el Potro cordobés, recuerdos enganchados que tiene, Ahí estamos con todo, gente querida, nos vemos, les mando un cordial y afectuoso abrazo a la distancia y en un apretón de mano les dejo toda mi amistad. No se vayan del dial que ya llega nuestros colegas por la tarde. Chao, gente querida, chao.

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0: Ahora sí. ¿Qué pasó? No me escuchaba. 13 minutos de las 19 horas en este lunes. Oh, no, no quería arrancar con ese. Con el otro sí.
1: El otro estaba lindo.
0: El otro estaba bueno, de los Beachy Boys, los chicos. Ah, claro, nosotros tenemos los pladeros. Ellos tenían los Beachy Boys.
1: ¿Quién habrá sido primero?
0: Y creo que No, bueno, los pladeros van a los 50 años, así que. Así que Warren.
1: Serían del 80, no, más o menos. No, le gana a los Beach Boys, parece.
0: ¿Ah?
1: Le gana a los Beach Boys.
0: Me parece que sí, son.
1: Sí.
0: ¿Qué son del 70 y
1: 60,
0: algo?
1: 60.
0: No, sí, no, no.
1: Le gana.
0: No, sí, tranquilamente.
1: Y como usted sabe, ya lo voy a buscar.
0: No, obvio. Mientras, estamos arrancando una nueva edición de este gomazo que hemos denominado como mago por ahora.
1: No, si agregamos a Dago, tenemos que. Una
0: no,
1: DA.
0: No se cambia mucho igual, ¿eh? Porque el goma responde a Gonzalo, Martín, Dago, Go, el Go del Dago. Lo metemos ahí. Daito.
1: Da goma.
0: El megalodón. Ah.
1: No, tampoco.
0: No, tampoco tanto.
1: Pero ¿qué hace? Me estoy intrigado, voy a buscar.
0: Che, pará, ¿por qué no me trajiste a Dago hoy?
1: ¿Cómo?
0: ¿Por qué no anda por acá ese
1: muchacho? Está en el gimnasio.
0: Ah.
1: Usted porque no entrena. El tipo es un Adonis.
0: No, es que vos no me ves entrenar quizá.
1: Exacto.
0: Bueno, no lo estoy.
1: Pero gimnasio usted no entrena, no me joda.
0: Me cuelgo nada más, pero.
1: Ah, pues.
0: Sí, por ahora con
1: un
0: bracito, nada.
1: No, bueno. Está ahí en el gimnasio del amigo Dennis.
0: Ah, sí, allá.
1: Great River.
0: En el Steel of Fate.
1: Exactamente.
0: ¿Cómo te va con eso?
1: Usted va a coso con Facundo, ¿no?
0: Iba.
1: ¿El Chicho? El Chicho va.
0: Chicho está yendo, sí.
1: Que no vaya mañana, porque jugamos.
0: Mañana.
1: No vaya, Chicho.
0: Ah, ya me dejaron afuera. ¿Tú?
1: Por supuesto. Llamó Pascual y dijo, está jugando demasiado bien.
0: Claro.
1: Que ahora, no venga más.
0: Como salieron campeones, ahora están en.
1: Exacto.
0: Igual te digo, si salieron campeones y yo fui otro día y fue medio asesina la cuestión. Está muy bien.
1: Está muy bien, obvio.
0: No estamos mal. Claro. No estamos tan mal, así que. Esa es buena. Bueno, ¿sabes qué te iba a decir? Que ya estamos en marcha a través de la 95.5, la radio municipal del Trapiche. Apenas 16 minutos pasaron de las 19 horas y estamos en marcha. No sabes cómo tengo el algoritmo de YouTube. Está, escucha, mira. Viste que los algoritmos responden a lo que vos le vas dando.
1: Sí.
0: Es decir, vos escuchás una canción de tal estilo y empieza a andar por ese lado.
1: Va para esos lados.
0: Claro, y lo que ha sucedido es que mi amigo Martín Equiza. Somos amigos, ¿no?
1: ¿Cómo?
0: Somos amigos.
1: Yo por lo menos te considero amigo. Vos sos medio cabrón, pero bueno, no sé si estoy en esa etapa.
0: Decí que terminaste la palabra con bron, porque digo, ¿quién me va a decir? No, te iba a decir, sí, mi amigo.
1: Yo no puse nunca esto.
0: No, bueno, pero es como que empieza a tirar para ese lado.
1: Rock nacional y esto no pega ni con moco.
0: Me estás
1: zanateando.
0: No.
1: ¿Qué tiene que ver esto?
0: No, yo encaré para este lado cuando puse a los Beach Boys.
1: Mm.
0: Pero digo, por ejemplo,
1: lo
0: por decirte.
1: Puro rock nacional fue lo
0: no,
1: la
0: bueno,
1: vez pasada.
0: Pero está bien, tiene sentido, porque por ejemplo, Miguel Mateo, vi algo de La Renga, Sumo.
1: Claro, rock nacional.
0: Pero para este otro lado, al poner a los Beach Boys, empieza a aparecer otra onda. Escucha, este es un tema.
1: De Sumo.
0: ¿Cómo No.
1: Alphaville. Estamos al horno. No estamos hablando de que esté mal o bien, digo. La diferencia.
0: Big Japan.
1: Bueno, acá está, mire.
0: Dale.
1: 1961,
0: sí,
1: de Beach Boys fue creada.
0: 1961.
1: Así que están al horno, en vez de la palmera.
0: Y yo jamás me fijé en los plateros nuestros.
1: Los puntanos plateros. ¿Para qué lo busco yo?
0: Bueno, dale. Mientras uso de fondo a Alphaville con el Big in Japan, hoy quedó chiquito Japón, ganó Brasil por 2-1. Segundo partido de los 16avos final de la Copa Mundial de la FIFA. Primer partido.
1: ¿Ese era de 16avos? No.
0: Sí, 16avos.
1: Ah, ya ganó entonces.
0: Ganó Brasil 2-1 a falta de 30 segundos metió el 2-1.
1: ¿Japón ya fue entonces?
0: Japón.
1: A partir de ahora es a un solo partido.
0: Está como el vocero. Afuera.
1: Afuera, Manuelito.
0: Bueno, quedó eliminado ayer Sudáfrica, que perdió con Canadá 1-0. Hoy fue el turno de Japón, que se quedó chiquito en Japón. A Japón de nuevo. Perdió 2-1.
1: Me da pena algún punto.
0: Vos sabés que sí, porque me parece que estaba para un poquito más Japón.
1: Sí. Sí, me gustaba cómo jugó. Jugó un partido.
0: Jugó muy bien.
1: Tomó un mate.
0: El primer tiempo fue excelente.
1: El mate taza que tenemos.
0: Vos sabés que yo vengo por el mate, en realidad.
1: Cerrame la puertita.
0: Estás coscorrón con el tema de la puertita.
1: No, estoy comido de caerme. Mirá, si me caigo mañana, ¿qué hago con el chicho?
0: Estoy viendo, mirá, mientras estamos...
1: ¿Qué estás jugando?
0: No, estoy viendo Paraguay-Alemania. Ganaba Paraguay hasta hace un rato, hasta los 60 casi, que lo empató Alemania. Y bueno, 80 y... A ver si está actualizado esto. 80 y... 84, 85 siguen empatando.
1: ¿Esto va a una larga de 30?
0: Y si
1: y después penales.
0: Si se mantiene en tiempo reglamentario el resultado, nos vamos para el alargue. ¿Querés escuchar un ratito cómo va la cosa?
1: ¿Eh?
0: ¿Querés escuchar un ratito?
1: Dale.
0: ¿Dos segundos?
2: Kimmich. Antoni, la salida por adentro con Ta.
1: Fuerza, querido Paraguay. Le estamos diciendo acá, repite.
0: Estamos esperando que convierta el segundo gol. Te iba a decir, no sé si lo querés con ese relato, le metemos otro.
1: Mire, acá tiene. Le ganó por 15 años The Beach Boys. Los playeros puntanos de 1976.
0: Igual, re bien, porque es una banda de tiempo.
1: ¿Sí, señor?
0: Muchísimo, ¿eh? ¿Cómo se llamaba el No la dejes ir? ¿Por qué?
1: Te lo digo yo.
0: ¿Quién es?
1: Ese es Alcides.
0: Bueno, cantó en los playeros.
1: ¡Cállate!
0: Mira. De en serio. Bueno, sí, cantó en los playeros. Después Luis Soló estuvo también. Cacase, qué sé yo, unas formaciones añejísimas, señor. De toda la gente que pasó por los playeros. Bueno, no sé si dije, sí. 5 minutos. Siguen en parda los teutones contra los guaraníes. Los Añaman Boy.
1: Escuchame, esto es como toda la vida. 30 minutos.
0: Claro.
1: Penaltis.
0: Y de ahí nos vamos a los penales recién, pero bueno, faltaría bastante, de todos modos, para que suceda eso. Sí, desde lo deportivo, lo que dejó el fin de semana, la chance que no pudo aprovechar el Diablo Trapichero el fin de fue... ¿Viste que jugaba con Independiente de Bisley, Beasley?
1: ¿De Beasley?
0: Ah, no sé, a mí me han dicho que se dice Beasley, ¿viste? En la localidad de Beasley, en el homónimo, partido terminó empatado en 0. ¿Y qué pasó con Defensores de Nogolí? Perdió contra Defensores del Oeste en su cancha.
1: No.
0: En Nogolí, en la localidad de Las Aguas Claras.
1: No, señor.
0: Era el escenario para empardar las cosas de nuevo, para acomodar la situación, pero claro.
1: ¡No!
0: Independiente de la ley que necesitaba sumar, porque con la tabla estaba complicado, qué sé yo. Y bueno, entonces aprovechó esa necesidad de sumar y la necesidad de Trapiche de venir por los 3 puntos. Eran solo ¡pum, pum, pum! Sí, tal cual. Y bueno, ¿qué pasó? Que en el trámite del encuentro no se encontraron los caminos, no se llegó. Obviamente que la 95.5, a través de la gestión del señor Marcelo Joffre, en compañía del relator Matías Quiroga, estuvieron llevando adelante la transmisión, cumpliendo con los partidos de visita. Así que, bueno, no se dio.
1: Qué mala suerte. ¿Y qué pasó?
0: El Trapiche sumó solo un punto, quedó a 2 de Defensores de Nogolí. Claro. Cuando quedan 2 fechas. Y Defensores del Oeste se prendió a 1 punto de Defensores de Nogolí. Así que imagínate todo lo que pasó con eso.
1: El famoso convidado de piedra, se le decía en mi época eso.
0: ¿Combinado de piedra?
1: Convidado.
0: Convidado.
1: Claro, como que apareció uno de la nada.
0: Ah, mira, convidado de piedra.
1: Convidado de piedra.
0: ¿Y por qué de piedra?
1: ¿Eh?
0: ¿Por qué sería de piedra?
1: Sí, porque venía de atrás, porque estaba duro, porque no sé, no, es un origen de tipo lunfardo de Buenos Aires, ¿verdad?
0: Claro, no, claro. No lo tengo. Ah, mira, claro. No la tenía. Así que, bueno, imagínate cómo quedó la situación. O sea, está súper apasionante el cierre del torneo.
1: Sería como más o menos cuando usted va a un lugar y no lo invitan y cae igual a comer.
0: Claro.
1: ¿Qué hace? Que el convidado de piedra.
0: Sí, el colado.
1: Nadie lo llamó.
0: Bueno. Y de la nada aparece y se prende la lucha del torneo. No se pudo aprovechar la situación, bueno, lo que indica que habrá que seguir luchando este fin de semana.
1: ¿Y hubo alguna posibilidad, alguna cercanía al gol?
0: Sí, se intentó, pero algo así como decirte, ¿viste lo que está pasando con los partidos del Mundial? Lo que pasó con Japón, Sudáfrica, lo que está pasando ahora con Paraguay. Guardarse, encerrarse y defenderse.
1: Aburridísimo.
0: ¿Cuántas veces se pasan la pelota en 3/4 de cancha en ataque y van, vienen, van, vienen?
1: Argentina también, ¿eh?
0: Bueno, Argentina.
1: Mami.
0: Imagínate los partidos de Cabo Verde, el Congo. Es una...
1: Ay, ay, ay.
0: No digo una temática, pero ya es una... ¿Cómo es? Un patrón de juego prácticamente.
1: Tendencia absoluta, sí.
0: Ojo, defenderse también es parte del juego, ¿no? Imagínate en el 2006 Italia sale campeón del mundo defendiéndose prácticamente.
1: Totalmente.
0: Pero bueno, una buena defensa hacía un buen ataque en determinados momentos.
1: ¿Te acuerdas que una vez yo te había dicho, otro amigo futbolero que tengo, que también es José Estadística?
0: Sí.
1: Me decía, si vos ves los resultados del fútbol a nivel nacional hacia él, porque no tiene otra... Capaz que lo tiene a nivel mundial, pero hablaba en Argentina. Hasta el año 80, ponele.
0: Sí.
1: Vos tenías los partidos 4 a 3, 5 a 2, 7 a 4.
0: Ah, sí, me lo has comentado.
1: ¿Te acordás de eso? Sí, y sí, es verdad, sí, ¿eh? Sí, es verdad, sí, sí. Es increíble. Ahora 1 a 0 y festejamos. O sea, es una cosa... Antes había 4 delanteros, 5 delanteros, cualquier cosa.
0: Ahora le festejamos goles al Cabo Verde, al Congo...
1: ¿Qué sabe de usted de Cabo Verde a nivel fútbol? ¿Lo vio jugar?
0: El único dato que... muy físicos, eso sí. ¿Sabés qué es lo que he visto? Lo único que sé de Cabo Verde es que Ayrton Costa, el jugador de Boca, central de Boca Juniors, el abuelo era de Cabo Verde. Y él podría haber jugado para Cabo Verde, pero no quiso. Y cuando le preguntaron en su momento, porque se venía el Mundial, dice, sí, mi viejo, mi abuelo, no sé qué historia.
1: Nunca van a jugar Mundial.
0: Imagínate si hubiera ido al Mundial. Una que creo que iba a ser titular.
1: Me imagino otra, que sí.
0: Y otra que iban a pasar de ronda, era una locura. Imagínate, Ayrton Costa, el jugador de Boca. Bueno, por algo no se dio también, ¿no?
1: Pero, ¿y él se nacionalizó para algún país o algo, ese muchacho, o qué?
0: No, quedó... Creo que quedó... Tenía, no sé si esa opción y una más, y nada, al final quedó como argentino nomás y... Bueno, Nico Paz, jugador del Como italiano.
1: Jugaba en España, ¿no?
0: Claro, del Real Madrid creo que era. Eligió jugar para Argentina, porque no sé si la madre o el padre, hay un argentino ahí. Ahora fue convocado, fue al Mundial, todo, juega muy bien realmente. Y en la entrevista, es un españolazo hablando.
1: Totalmente.
0: Pero es no habla, pero... No tiene ni siquiera una palabra de argentino.
1: Cero, sí señor.
0: Pero él eligió jugar para Argentina, cosa que por ejemplo no hizo Santi Jiménez de México. Súper argentino, hablando todo, pero se fue. Porque el padre, el Chaco Jiménez, creo que era el padre, jugó mucho tiempo en México, bueno, se lo llevó ahí, y él eligió jugar para México. Está bien, a veces tenés que elegir entre dónde podés tener chance y dónde no. Así que bueno, esas cuestiones pasan también. Lo que te digo es que hubiera sido una locura que en Cabo Verde un argentino hubiera ido y después la terminás pegando, enganchando así para seguir el partido. ¡Qué locura! Es algo loco de verdad, ¿no?
1: ¿Y cuánto cree que va a ser el resultado usted que
0: de Argentina,
1: está apostando ahí?
0: ¿Argentina-Cabo Verde? Mirá, si Alemania no le gana a Paraguay...
1: Ya se está cubriendo.
0: Ya se me cae todo, así que imagínate.
1: Ya se está cubriendo.
0: Y encima tiene que pasar en tiempo reglamentario. Y por lo que veo, no va a pasar. Ya van 90, adicionaron 5, va a 1.46, ponele, ¿eh? Está dificilísimo.
1: Por el cooling break.
0: El cooling break, el famosísimo.
1: Truchada, ¿qué es eso?
0: ¿Qué es eso? No sé a qué responde. Mira. Así que bueno, mucho show para los Yankees en el Mundial. Quedará el partido en un ratito. Bueno, vamos a seguir el minuto a minuto de lo que suceda con Paraguay y Alemania. En un ratito cierra la jornada el partido de Alemania contra Marruecos, señor X.
1: ¿Cómo Alemania con Marruecos?
0: Perdón, Holanda con Marruecos.
1: Ah, digo, como estoy atento, ¿no?
0: Bien. Sí, no te...
1: Estoy medio destruido, pero igual...
0: Pero está.
1: Cognitivamente hablando, estoy bardo. Dios que no duermo hace 25 días.
0: ¡Se me ha escapado! Hay que dormir, hay que descansar.
1: Bueno, ¿qué voy a poner?
0: Bueno, estaba... Mirá el temazo que te iba a poner.
1: A ver.
0: Escucha.
1: Mira, así, escucha se dice.
0: Sí, es escucha.
1: Escucha.
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0: ¿Cómo la ves?
1: Monada.
0: ¿Cómo la oís? Los hermanos Ninzi.
1: Oh.
0: Estuvieron acá en el Zoom.
1: En el Zoom. Suéltelo.

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1: Junio.
0: De junio. Y además...
1: ¿Qué tiene, además?
0: Y además, día de ñoqui. ¿Hizo los ñoquis? No, ¿qué va a hacer?
1: No, ¿qué voy a hacer, ñoqui?
2: ¿Qué vas a hacer, ñoqui?
1: Los ñoquis se los compro acá a Claudito, ahí en Belvedere y Pastas de Claudito.
0: ¿Del Claudito?
1: No tiene nombre, me parece. Dice... No. Venería, pasta, pero no vi que no tenía nombre.
0: No. Hace un montón que no paro igual
1: yo por este. Eso no, pero yo fui el otro día a saludar a Claudito y no vi que tenía nombre.
0: Mirá.
1: Oh, si me está escuchando, che, ¿le pusiste nombre, Claudito?
0: Tíramelo, decímelo.
1: Dicho sea de paso, si está escuchando, divino tiene boliche Claudio.
0: Está bueno.
1: Hermoso, lo decoró, todo perfecto, una divinura. Divinura. Pero bueno, decime si tenés nombre, Claudito. Si
0: claro.
1: Ahí compré el otro día los ñoquis sanluiseña, ¿eso?
0: Sí, la sanluiseña.
1: Espectacular.
0: Mirá.
1: No te dan ganas ni de cocinar, te digo.
0: Así nomás.
1: Y sí.
0: Bueno, está bueno.
1: A ver. Bien. Rinde más si la cebó, por supuesto. Pero, viste, no me pareció tan zarpado. Y muy bueno estaba.
0: Tan bueno, bueno.
1: Sí, yo tengo el sector piraña, que es mi control de calidad.
0: Bueno, pero son cuatro igual. ¿Cuánto hace un paquete de kilo estás? ¿No?
1: Sí. Y con medio... Y una buena salsa y un poco de cordura debería alcanzar, pero no estaría pasando.
0: Ah, bueno, en mi caso son 2 de kilos, imagínate.
1: Por eso.
0: Fija.
1: Así que, no, ¿qué voy a hacer, señor?
0: Bueno, igual 29, ¿qué es eso? ¿Por cómo va también la cuestión?
1: ¿Qué rompió?
0: Está loco. Va rápido todo. Mira, ya empezaron a entrar mensajes.
1: ¿Quién escribe?
0: Ah, mirá, y se habla de la más 30. La más 30 de Riosito.
1: Ay. Como juega él, habla de eso.
0: No fui este fin de semana. Me tocó trabajar de noche y no pude estar presente.
1: Usted va en las ocasiones especiales, nada más. Como los grandes.
0: No, encima no fui a ganar, así que imagínate.
1: Cuerno el tipo.
0: La más 30 de Riosito, que bueno, tiene integrantes de todo el municipio. Que el fin de semana, perdón, el viernes. Viernes a la noche. Jugó en cancha de Defensores del Oeste y terminó ganando por 3-1. 2 empates, primer triunfo. Bien por ser el primer torneo. Re bien.
1: Muy bien, sí.
0: Así que, bueno, contentos por el resultado y por lo conseguido el fin de semana. Así que, eso hablando de la más 30. La más 35, por ejemplo, del Trapiche, que ayer también jugó en la misma cancha, mismo escenario. Terminó perdiendo por 3-1, lamentablemente. Ahí juega el amigo Rafa. Que estuvo presente también en el partido de ayer. Así que bueno, algunos resultados se fueron dando durante el fin de semana.
1: ¿Qué juega Rafa? Nunca supe.
0: Rafa creo que es una onda volante, defensor.
1: Un viejo 6 sería.
0: Sí, puede ser, pero tiene. Pasa que tiene las piernas tan largas. Uh-huh. Y tiene un tranco tan largo también. Que en el medio pellizca de todo, por todos lados.
1: Un pellizcón.
0: Pellizcón, sí, viste, tipo stopper por ahí. Algunas cositas así que por ahí le están buscando también.
1: Nosotros,
0: ¿viste?,
1: le decíamos volante tapón.
0: Volante tapón.
1: Claro.
0: Volante tapón.
1: Hay tanta mentira de fútbol que existe eso.
0: El stopper, digamos.
1: Claro.
0: El que se mete ahí entre los centrales.
1: Fueron cambiando tantas veces.
0: Bueno, y los nombres que solían usarse ya.
1: Nunca más.
0: Que se yo, win.
1: Centro forward.
0: Centro forward. Bueno, forward.
1: Half izquierdo.
0: Ese era muy, muy, muy inglés.
1: Y sí, bueno, el deporte inglés, ¿qué quiere que haga?
0: Ah, bueno, está bien, pero nosotros decimos carrilero.
1: Eso es español.
0: Bueno, pero cambió. Salió del inglés, por lo menos. O cuarto volante, o enganche. El creador de juego pasa a ser enganche.
1: Y sí.
0: Luego que te dice MC, MDI, DC, claro. Todo producto de la Play, las posiciones de la Play.
1: Bueno. Nos tapó el agua.
0: Así que imagínate cómo lo arman. Bueno, ¿sabés qué? Terminó el partido, al menos los 90 reglamentarios. Se van a la larga Alemania y Paraguay. Y se me cayó todo lo que tenía.
1: Perdió plata.
0: Sí, bueno, igual no fue el macho, pero fue un...
1: ¿Y cómo va en el PRO de general?
0: Y en el PRO estoy, mirá,

0: Estoy tercero, me mantengo cómodo ahí, al menos en el torneo, local que hay en mi casa, que estaba siendo liderado por el Miguelón. Pero tuvo un par
1: de fallos
0: ahí y lo pasaron. ¿Sabés quién estaba primero? Eric, el kinesiólogo.
1: Mira.
0: Sí. Yo nada, me quedé, pero no me quedé, me re quedé. 138 puntos. No, mirá, estoy cuarto quedé. No, quinto estoy. Pará, 1, 2, 3, 4, 5, 6, 7, 8. Octavo estoy. Mirá.
1: Estás despedido.
0: No, estoy afuerísima. Pasa que me la juego también con cada. Mirá.
1: Iba a decirlo, pero se.
0: No, mirá, mi viejo está peleando ahí arriba, mirá. Chicho en tercero.
1: Qué grande Chicho.
0: Kinesiólogo primero. Pero bueno, estamos todos ahí, así que.
1: ¿Conoce algún amigo acá del pueblo que esté en buena posición?
0: Alguien que le vaya bien, no sé, mira, pero creo que como tenés que tener por lo menos 300 puntos para andar bien.
1: A la mierda.
0: Así que imagínate.
1: ¿A la pelota?
0: Sí, no.
1: No hay caso. Usted tiene 144, dijo él.
0: Creo que no llego los dólares, salvo que le pegue de acá hasta el final a todo lo que haya y sume como loco. Como loco que sume. Algo muy, pero muy difícil. Así que bueno, no está yendo de la mejor manera el PRODE. ¿Qué te puedo decir? Bueno, tengo trabajo, así que. Alguna buena te tiro.
1: Y salud.
0: Trabajo, salud, ¿qué más?
1: Talento, bajo al padre.
0: Talento de barrio. Ese es innato.
1: Bueno, ¿cuándo juega Argentina? Usted que sabe todo.
0: Argentina jugará el día viernes 3 de julio a la hora 19. Partido 16 de final frente a Cabo Verde.
1: Qué lindo. La gente no sabe ni dónde queda Cabo Verde. ¿No? Es ya hermoso.
0: Ya lo vamos a ver. Cabo Verde, ¿dónde?
1: Y si me tira a mí, ¿para qué busca?
0: No, bueno, pero necesito algo de information.
1: ¿Y si la tengo yo?
0: Algo de, bueno,
1: me gustó geografía.
0: Bueno, empecemos. A ver, ¿dónde está? ¿Qué es Cabo Verde? Vamos por ahí.
1: Es un archipiélago, señor.
0: Ajá, hizo los deberes.
1: No me conoces.
0: ¿Dónde está?
1: Mi mujer y mis hijos me padecen, y mis amigos también.
0: ¿Dónde está?
1: Sería septentrional a África.
0: Bueno.
1: A 850 kilómetros. ¿Qué? Lo parió. ¿Y sabe lo más gracioso? Me causó mucha gracia el otro día.
0: ¿Qué?
1: Me puse a revisar que esto, que el otro. Digo, a ver, no me acuerdo la cantidad de habitantes. Bueno, uno conoce otras cositas. Tiene casi la misma población que San Luis.
0: Casi la. Mirá, sí, tenés razón, che.
1: Es muy gracioso.
0: Nosotros mandamos en 400 y pico, ¿no?
1: Creo que tenía 430.000 habitantes, Cabo Verde.
0: No, 524 tiene.
1: Bueno.
0: No, creo que nos gana.
1: Bueno, se
0: le
1: digo.
0: No, le ganamos, mirá.
1: ¿Yo?
0: Mirá, según el último censo de San Luis, nosotros tenemos 542.069 habitantes.
1: Y ellos 500 y pico.
0: Y ellos tienen 524.876.
1: Claro, 530, no 430, está bien. Así que imagínense.
0: ¡Toma, Cabo Verde! Pero ellos están jugando el Mundial y nosotros no.
1: ¿Cómo que no?
0: Bueno, sí.
1: No. En teoría, no podría pasar nada.
0: Y
1: ¿cómo les gusta llorar? Eso me encanta de los futboleros. Juegan contra Deportivo, no sé, Unión Táchira. Lo escuché, sí, en algún lado, no sé dónde, pero lo conozco.
0: Táchira, Venezuela, creo.
1: ¿Qué
0: que
1: sé yo? No importa.
0: Deportes Táchira.
1: Y yo, no, bueno, un equipo que, ojo, hay que tener cuidado.
0: Hay momentos donde no hay esfuerzos.
1: ¿Cómo les gusta la lágrima, todo?
0: Bueno, igual, a ver.
1: Son todos partidos difíciles, bueno, sí, no hay que subestimar a nadie, estamos preparando.
0: Todas cuestiones tribuneras, igual.
1: Dale, tipo, loco. Por favor.
0: Bueno, entonces decíamos que en la isla más grande. Ah, ¿cuál es la capital de la tenés?
1: Ay, no me la.
0: Te jodí.
1: Me aburrí.
0: Ah, si me vas a hacer lo de veras, se me
1: lo prometiste. No, tampoco me interesa.
0: ¿Cuál es el idioma oficial?
1: El caboverdiano, el portugués, el oficial.
0: Portugués. Dice que es una cultura famosa por su cultura criolla portuguesa africana.
1: Sí, porque son todas colonias, compañero.
0: Mira, música morna tradicional.
1: Todas colonias.
0: ¿Qué música morna?
1: El tipo que, el día que se le devuelva a África todo lo que le afanamos, África es potencia mundial.
0: Sí, decirle a Francia.
1: Bueno, ahí tenés uno, sin
0: más lejos. Ese campeón del mundo.
1: Hermoso.
0: Mira. Música morna de Cabo Verde.
1: Y alguna mezcla folclórica tiene que ser algo
0: ¿qué
1: así?
0: ¿Qué será? ¿Algún portugués? ¿Un tipo de un bando? Tum, tum, tum,
1: tum, tum, tum, tum, o Ronaldo tum, llorando, tum, ¿no? Así. A ver.
0: No sé cómo se llama ese instrumento, me vuelvo loco. Escucha, escucha. Vámonos a Cabo Verde con Leju Furtado.
1: ¿Quién es? Furtaba un
0: beso, una cosa. Bello. Ah, no, o a Sol García.
1: Claro, me parece que es al revés, ¿no?
0: No sé cuál es el nombre. Porque sale a Sol García y Bello Furtado. Bello Furtado. No, eso no es. ¿Qué más?
1: Una mezcla de bossa nova y samba, esto más o menos.
0: Sí, como más chilón, más chido.

0: Lindo, o sea,
1: hermoso.
0: Escuchable, súper, súper, súper. Pero bien relajadito.
1: Después pasame los datos que lo voy a anotar para escucharlo en casa.
0: Deberías escucharlo.
1: Ah, no.
0: Escuchalo, escuchalo, escuchalo.
1: No, ¿por qué?
0: Cabo Verde. Cabo Verde dice Morna, Capelove y clásicos. Hablando de la música caboverdiana. Cabo Verdiana, no sé por qué me suena como a...
1: ¿Qué está haciendo? Escuchalo. Está divirtiendo solo.
0: Ah, estoy averiguando cuál es la onda.
1: Averigüe antes, no al aire.
0: ¿Por qué no?
1: ¿Qué estamos hablando? Un investigador al aire.
0: ¿Qué sabía yo que íbamos a andar caboverdeando a estas horas? Imagínate la playa de fondo.
1: Sí, querido. Sí, el único tema de conversación que hay.
0: ¿Por qué?
1: Y Argentina, papá.
0: Vos no sabés nada de la música moderna, por eso. No, la verdad que no. Te voy a desaznar, escucha.
1: Oh.
0: A desaznar esos oídos.
1: Oh.
0: Bueno, música particular, qué sé yo. Es y no es, ¿qué querés que te diga? Bueno, música morna de los chicos de Cabo Verde, que históricamente pasaron a la próxima instancia del mundial y que ahora, en este mundial,
1: no hay que subestimarlo, es un equipo difícil, nosotros tenemos que estar atentos, no tenemos que estar distraídos, tenemos que hacer una buena preconcentración y que pingue pan y que... Llorones.
0: Pero Argentina tiene que hacer...
1: Llorones.
0: 87 goles.
1: 7 a 0 tiene que ser.
0: Y si tiene chance de hacer 10 más, le tiene que hacer 10 más. Y si tiene chance de hacer 20 más, le tiene que hacer 20 más. O sea, los goles son amores.
1: ¿Cómo les gusta? ¿Cómo les gusta?
0: Así que bueno, mirá vos todo lo curioso que sucede con Cabo Verde. Viernes 3 de julio, 16 de la Copa Mundial de la FIFA, a las 19 horas. Cabo Verde clasificó invicto en la fase de grupo, es decir, no ha perdido tampoco. Así que imagínate que viene bien, ¿eh? No ganó tampoco.
1: Entonces hay que estar atento.
0: No ganó tampoco.
1: Entonces hay que estar atento.
0: Tampoco ganó, o sea, pero bueno. Tampoco está tan mal la cosa. Los caboverdianos. Toma para vos.
1: Mire, mañana Francia, Suecia, estoy mirando.
0: Gana Francia.
1: ¿Así puso en el pro de usted?
0: 3-0, sí.
1: ¿A la pelota?
0: Sí, la juega muerto. Mientras no haga goles Mbappé, mirá, todo bien. Creo que juega... ¿Mañana no? No, mañana es martes, sí, mañana... Oh, México.
1: ¿Con quién?
0: Mirá, con Ecuador. Creo que es el partido de las 10 de la noche. Acá voy. Me estaba mandando un mensaje, sí. 2664-1925-02 es el número de teléfono de la radio para que te comuniques y dejes tu mensaje. Estamos con el señor X llevándote adelante el programa de día lunes 29 de junio en la 95.5. Alemania y Paraguay. Alemania y Paraguay.
1: ¿Ya empezó?
0: Se fueron a la larga. Sí, señor. Arrancó hace un ratito nada más. Ya seguimos.

0: 13 minutos para las 20 horas, seguimos en la sintonía de la 95.5. Los datos del tiempo a esta hora para una jornada fría donde las máximas por ahora llegan hasta los 15 grados, las mínimas están en torno a los ceros, el otro de los extremos. Bueno, en teoría se vienen unos días muy pero muy fríos. Lo cierto es que sobre el sector norte se veía bastante nubosidad. No avanzó, por cierto, pero sí se pone fresco. La temperatura a esta hora, según la red de estaciones meteorológicas, indica que el termómetro está en los 0,9. Bueno, 9 décimas, tampoco está tan... Ah, no, Mirá vos, 6 grados 9 décimas en la Florida, la temperatura actual. Y 2 décimas bajo cero en el trapiche.
1: ¿Siempre el trapiche es más peor?
0: ¿Qué es eso? Yo no sé si tiene que ver con el agua, tiene que ver con los lugares para donde cruzás. Porque de acá para allá es como que vas en bajada, digamos, creo.
1: Sí, sí.
0: Por ejemplo, del hospital para la Salada ya cambia la temperatura. Pasás la Salada y no está tan frío. Por eso te digo.
1: ¿Y en nuestro pueblo?
0: ¿De para allá arriba, para arribita?
1: Y arriba más frío, me parece.
0: Bueno, en Río Grande puntualmente no tenemos de la red de estaciones un, no digo medidor, no sé cómo se le dice, pero en Río Grande no tenemos. Lo cierto es que habría que clavar un termómetro ahí afuera de qué onda. Vos, sobre todo en tu casa.
1: Exacto.
0: Pues esa zona está buena para tener un registro, señor.
1: Excelente sería.
0: Los datos del tiempo, 2 décimas en el trapiche, 6,9 en la Florida, 2 décimas por el Valle Panganta, Carolina. En San Luis la temperatura es de 6 grados 3 décimas.
1: No sé dónde leí que había un viento, una onda, una ola antártica que iba en casi todo el país. O sea, sería
0: claro,
1: una fresca importante.
0: Bueno, yo escuché lo mismo. Me dijeron que para pasado mañana, creo que era, miércoles y jueves, algo así, como que las máximas iban a andar entre los 4 o 5 grados, por ahí digo, papá, si va a ser entre 4 o 5 grados, va a estar frío, señor Ricky.
1: ¿Cómo? Acá está, mire.
0: Va a estar fresco, fresco.
1: Un diario de primera calidad, de primera línea, de no sé qué.
0: ¿Qué dice?
1: Dice, pues ya lo perdí, será de Dios. Pero la pucha. Acá estaba.
0: Bueno, no importa. Como dijo el Larguirucho, habla más fuerte que no te escucho. Mientras usted busca eso, le cuento que el informe especial de la red de estaciones meteorológicas indica que se prevé que para el día miércoles 1 de julio tengamos un ingreso de frente frío. ¿Pero qué es lo que dice por ahí?
1: Bomba antártica.
0: Y claro, es esta.
1: Lo dice el chorrillero. El chorrillero es todo bomba. Es una bomba. Es bomba. Que llega esta semana y alcanzará a San Luis y varias provincias. El informe especial de SMN señala que a partir de mañana se espera un ingreso de una masa de aire de origen antártico que afectará prácticamente todo el territorio argentino en el transcurso de los siguientes días. Léase, abrigate, querido.
0: Sí, señor. Marcado descenso de las temperaturas hasta el lunes 6 de julio.
1: Sí, señor.
0: 6 de julio. Así que baja probabilidad de precipitaciones. Pero sí habla de que va a estar muy frío.
1: Fresco pachomba.
0: Así que bueno, arrancamos julio abrigándonos fuerte, porque va a estar...
1: Y tiene una foto satelital que uno la mira y se asusta, ¿eh?
0: Que está buenaza.
1: Mirá.
0: ¡Ay, ya, ya! Ese es el frío. Y ese es el viento que vendrá del sector...
1: sur.
0: Ese es el viento sur. Bueno, viste que acá dice que lo que trae el sur es como que llega.
1: Exacto.
0: Lea, entiéndase por tormentas, por frío. Así que imagínense cómo viene la mano desde ese lado. Escuchamos un poquito de música, señor X.
1: ¿Qué pone?
0: ¡Qué locura! ¿Y Axel?
1: Bah.
0: Desde el Movistar Arena.
1: Oh.
0: Aire.

0: gracias.
1: ¡Qué locura! Sí, señor, se nos viene la tanda en un ratito nada más, pero claro, vamos a ver qué es lo que va sucediendo también con el resto de las cuestiones y que tienen que ver con esta edición de... edición última del sexto mes del año, según el calendario gregoriano.
2: Y bueno, dijo algo coherente,
1: ¿eh? No, iba bien, iba... Arrancate. ¿Sabés por qué me frené? Porque tengo que agregar algo más, digamos. manteniendo la... manteniendo el level, y se me va a ir el joraca todo esto, así que hasta ahí llegué, señor. No sé. No sé, estaba pensando y digo, bueno, hasta ahí voy a llegar, así que tampoco tan desacatado.
2: ¿Y ahora julio no viene su onomástico?
1: Sí, sí, sí, sí.
2: ¿Qué día sería?
1: El segundo viernes del mes.
2: ¿14 o 15 cae?
1: Pará. El décimo.
2: Ah, porque justo ahora arranca viernes 4.
1: Claro. Sí. No, pará. Arranca el miércoles primero. Claro, sí, sí. Sí. No, viernes 5. No, pará, que estoy en junio todavía.
2: A ver si me hice un quilombo. Viernes 4 dijo que jugué a Argentina.
1: No, dije 3. ¿3? ¿Está bien? 3. Claro, 3, está bien. Ah. Al próximo viernes tenés el décimo. Así que sí, uno más para el cuaderno. La de Cristo, me voy a dedicar a la carpintería.
2: Bien.
1: Me gusta la onda, me gusta la idea. Me gusta la idea de aprender el oficio. Que no se pierdan los oficios. Y después, bueno, ¿sabés qué voy a hacer? Me voy a poner a laburar con un amigo que le hace el steel frame. Para aprender esa onda también, cuando se ponga a laburar por ahí. Así arranco a hacerle... Pase. Tenemos visitas también.
2: Tenemos visitas, señor. Por supuesto,
1: si tenemos que atender
2: a todos los vecinos.
1: Pero claro, señor. Profesor. ¿Qué tenemos por ahí aquí?
2: Profesor.
1: ¿Quién era? ¿El hijitos? No.
2: ¿Eh?
1: ¿Quién decía? Profesor.
2: Ese era Pucho, que le decía a Neurus.
1: Pucho le decía a Neurus. Neurus era el científico loco.
2: Claro.
1: Pucho era...
2: ¡Cállate, retonto! pero escúchame una cosa, profesor.
1: Lo
2: quería calmar.
1: Pero era que era una especie de...
2: Un secuaz.
1: Un alf ansioso.
2: Era un secuaz de Neurus.
1: Claro, pero era un alf ansioso. ¿Quién era más viejo? No.
2: ¿Eh?
1: ¿Quién era más viejo? ¿Alf o el...?
2: No, Manuel García Ferré hizo todo, querido. El autor de todos estos dibujitos.
1: ¿Y antes de Alf?
2: Uy, perdón. Un ventarrón fue. Sí, tenemos maravillas nosotros.
1: ¿Vos?
2: Que no sabemos ni aprovechamos.
1: Yo del que me acuerdo firme es el de Arirucho. Habla más fuerte que Natas.
2: También de Manuel García Ferré dentro de esa serie.
1: Profesor. Y después estaba el policía. ¿Eh? Chicho.
2: Que no, pobre Chicho. Pasa todo el calabozo de Zacatau. Y hablaba todo con feita. El comisario.
1: Ah, claro, es el... ¿Pero cómo se llamaba? No. No te acordás, ¿no?
2: No, no tenía nombre, me parece, el comisario.
1: ¿Qué? Era el comisario,
2: era,
1: ¿no?
2: El comisario.
1: Mira, las aventuras... ¿Cómo se llama? Las Hijitus. Aventuras.
2: De Hijitus.
1: Pero eran las aventuras de Hijitus. Super Hijitus.
2: Hijitus y Super Hijitus, ¿no?
1: Super era cuando se transformaba.
3: ¡Sombrero, sombreritos! ¡Conviérteme en Super Hijitus! ¡Chucu!
1: Me están jodiendo.
2: Y bueno.
1: Pero eso lo veían en las historietas tipo Paturuzú en blanco y negro. En papel.
2: Y algún televisor perdido ahí en algún lado.
1: Ah, llegó a tener. Bueno, sí.
2: Cuando teníamos 5 canales. Primero tuvimos 2, después 3, después.
1: Después lo dieron más, tampoco ni en Volver, que sabían tirar unos capitulitos.
2: Creo que deben estar, el que lo tiene lo puede observar, si no está en YouTube todo.
1: Está bien que ahora buscas todo por. ¿Cómo se llama? Como decía, por YouTube, por las plataformas, claro. Pero en su momento, yo me acuerdo de chico, daban los dibujitos. El zorro lo siguen dando.
2: El zorro es como una especie de vanguardia de patapar agujero.
1: El zorro es el. Claro, sí. Después el Chavo, los Simpsons, todo.
2: Oh, todo. Insoportable.
1: Bueno, igual el zorro fue el primer Avenger, así que.
2: Tranquilamente, sí, señor.
1: Pero tranquilísimamente. Del Guycito William.
2: Exactamente.
1: Murió a Campo Atrero, Guy William.
2: Mire usted. Le puedo hablar con Mirta.
1: No, pero sí.
2: ¿Cuánta gente que enterró a Mirta?
1: ¿Viste? ¿Te das cuenta? Y sigue en camino, en marcha, y bueno, y que sigue. Hasta la cuarta no para, o sea, ganamos la cuarta Copa Mundial, porque todo es fútbol, señor. Y así vivimos. Así que bueno, 58 minutos cerquita
2: mi de mejor amigo, la tanda. Mi mejor amigo, el señor Gustavo Rey, gran actor de Buenos Aires.
1: Mira,
2: es muy amigo de el discípulo de Guy Williams, que hizo el zorro acá.
1: Ah,
2: A ver si lo buscan en el chip.
1: No, pero ¿sabes que me lo...? Las obras de teatro, todo eso las hacía él. Muy parecido con el bigotito.
2: Sí, aparte era un gran esgrimista el pibe.
1: ¿Diego? No.
2: ¿Fernando?
1: Ay, no. Me lo acuerdo, lo retengo.
2: Sí, sí, pues, Fernando Lupis.
1: Sí, sí, sí. No, lo tenía, lo tenía, lo tenía. Bueno, la viuda de Guy Williams, creo que sigue viviendo por acá.
2: Ah, eso.
1: Creo.
2: Sí, sí, sí. Atrevida la. La apreciación.
1: No, bueno. Son datos de color.
2: No, 50 años después, digo.
1: Datos de colores.
2: No, está bien.
1: No, tenés razón, no, me parece que ya no.
2: Me parece que. Le ganó a Mirta, eso es difícil.
1: Me parece que ya no.
2: Ahora lo busco.
1: Déjame que cheque algunas cositas.
2: Ahora lo busco.
1: Por la duda, estos últimos minutos de aire no los tomen en cuenta. Porque no sé.
2: Me estás acordando a mi hijo cuando me dice: olvídate de tus últimos 10 segundos.
1: Claro. No, no, yo voy un poquito más. Los últimos 120.
2: Claro, 120
1: no,
2: días.
1: No lo tomes en cuenta. Así que bueno, ya venimos porque nos vamos para las efemérides. Que algún titulazo que me quieras dejar por ahí sobre las mismas, sobre las ya mencionadas y clásicas. Que muchos deben tener que ver con el deporte, porque estamos en época de mundial también.
2: Tengo un montón.
1: Y todo sucede alrededor del fulbo, porque somos pasionales.
2: El fulbo.
1: El fulbo.
2: El fulbo.
1: Volvemos enseguidita.
2: Dale nomás.
1: En breve, cuando arranca la tanda y llega con Desacatado y Gaspar Quijena, también de San Luis, de fondo. Pero no hay mucho tiempo para ello. Nos vamos a la tanda, ya venimos.
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0: 20 con 11 minutos, seguimos en el de 19 a 21 horas con el qué guamazo que tenemos por la jornada.
1: Me paga bien, yo vivo caminando y en el Mercedes.
2: El jefe.
0: ¡Qué temazo! Encima lo reversionaron por todos lados.
2: Obvio. Con esa profundidad de letra yo también lo haría.
0: ¿Qué?
2: Con esa poesía.
0: No es nuestro caso, pero qué tema. Digo, por el jefe nuestro no entiende.
2: Otra
0: bien.
2: Categoría.
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2: En teoría tiene que ser así porque la peluquería cerraba los lunes, según recuerdo. Ah, bueno, sí. Le cuento a los oyentes lo que acaba de pasar. El number one, el deportista, el número uno, el entrenado, la saeta de la más 30. Calambrazo hermoso.
0: Vieja gloria, riograndense.
2: Hablaste del cumpleaños y ya te agarró un calambre.
0: No, ¿sabes? Me pegó. Qué serio. Qué cosa brava. No, sabés que encima me vino justo.
2: Un balazo, pues.
0: No, fue muy... ¿Te acordás? Oye, salvando un poquito las pequeñísimas diferencias. Rafa Nadal dando en Roland Garros, creo que fue.
2: Sí.
0: Dando también conferencia de prensa que le tira, pero.
2: Ah, claro, me acuerdo, sí.
0: Pero lo tiró
2: contra el piso, más o menos, sí.
0: Qué locura. A mí me dio. Una pequeñísima bueno, situación en
2: el que usted tiene el mismo estado físico que Rafa, así que.
0: No, pues ese tío, salvando las pequeñísimas diferencias de Rafa Nadal. Sí, no, Rafa en el coso, ¿no? 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
2: Está muy bien, está muy bien. Tiene que descansar, esa chica trabaja como locas.
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0: 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Que es,
2: ¿será
0: está
2: así?
0: Cerquita ahí. Emma, vi un flyer hoy. Enseguida te voy a mostrar una cuestión interesante. Sobre el desarrollo mobiliario que se está generando del otro lado de la ruta.
2: Me gusta.
0: Se habla de un resort spa de single.
2: Departamento venta de pozo.
0: Propiedad de un nuevo magnate que tiene. Exacto. Río Grande en el kilómetro 43. Ahí subiendo la loma.
2: Con mis vecinos.
0: Con Coqui como referente mobiliario.
2: El Coqui Argento. Qué grande Coqui.
0: Es graciosa la situación. Va, a ver. Digo, el caer como dije, del vino de piedra.
2: Convidado de piedra. Nadie le invitó y el tipo está. La grapie.
0: El saludo también completando la tanda al licenciado en kinesiología y fisioterapia, que me parece que va a tener que pegar unos service por acá.
2: Sí, porque... ya, llámelo ya.
0: ¿Va mañana?
2: ¿Eh?
0: ¿Va mañana el licenciado?
2: No. Voy con el Chicho.
0: ¿Con el Chicho?
2: Pascual y Martín.
0: Con Chicho y los campeones.
2: Sí. Martín, escuchá esto.
0: Sí.
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2: Esto lo grabo y después se lo mando y le digo, che, mirá.
0: Sí, mañana le pegá, claro. Pero... Marca Acme.
2: Mañana, Martín. Sí. Adentro.
0: No, mañana, pero Marca Acme. Y ya que vas a andar por ahí, después lo visitas al amigo Morales. Pero antes que eso, te digo que licenciado en kinesiología y fisioterapia es el señor Viva Seri Gastón, atiende a domicilio. 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También es parte de la radio, es parte de nuestro programa, de este ¡qué gomazo! Y te proponemos hasta la hora 21. Saludo grande al amigo Daniel Morales.
2: De carnicerías, Cuchico Ranch. Carnicerías integradas, iba a decir. Suena hermoso eso.
0: Carnicerías integradas.
2: No, un verso mío, pero ¿no suena lindo?
0: Suena raro, o sea.
2: Claro, pues, si tiene varias.
0: integradas.
2: Es un viejo curro de otras partes. No me... Claro. Y estamos a full de mercadería porque el jueves hicimos toda la producción, papá.
0: Viejo currero.
2: Exacto.
0: No griten cosas.
2: Así que le mandamos un gran abrazo a Dani, a la familia, a los chicos, a todo el mundo. 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
0: ¿Lo ves en estos días? Porque el viernes
2: tengo que ir, no pude, tuve ese inconveniente con mi automóvil.
0: Mañana te pegás una vueltilla por ahí.
2: Vamos a ver si puedo.
0: Ah, claro, vas con...
2: Se me sopló la junta en el autito, pobrecito.
0: ¿Decidiste qué es lo que vas a hacer?
2: Ni idea tengo todavía.
0: Te recomiendo a alguien, si no.
2: ¿A quién va a recomendar?
0: Al amigo... primero...
2: Pues yo la tengo, ¿eh?
0: Claro, igual capaz que coincidimos. Al amigo Gastón Masi.
2: Sí, claro, es el único que tengo.
0: El mecánico de Río Grande, señor.
2: Mi mecánico de cabecera.
0: De confianza.
2: Ultra, eso sí, de confianza.
0: Fanático de la renga.
2: ¿Se fue? La otra vez se me rompe el auto y no estoy viendo la renga. Una vergüenza.
0: Igual, imagínate, si el bólido viene así.
2: ¿Qué quiere que haga?
0: Se ponga las pilas. El bólido.
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0: ¡Qué más grande!
2: Vende en bolsa, vende a granel. Me encanta esa palabra.
0: ¿A granel?
2: A granel me encanta, no sé por qué.
0: ¿Y a granel refiérase a...?
2: Y a la cantidad específica en kilos.
0: ¿En kilos?
2: De estar embolsado, 100 kilos, 150, 200, 500. Una tonelada.
0: ¿Pero es buena la leña?
2: Algarrobo. Usted sabe que yo tuve muchos problemas con ese tema.
0: Sí, me contaste una historia.
2: No quiero ni mencionarlo.
0: Que me la negaron por todos lados la historia.
2: ¡Mentira!
0: Me dijo, mira, le tengo que meter un bife si voy.
2: Oh, sí.
0: Así que...
2: Dios mío. Hay cada uno acá en este pueblo, mirá.
0: Así es la diversidad, señor.
2: La diversidad popular.
0: ¿Y según quién? ¿Sabe quién lo dice?
2: ¿Quién lo dice?
0: El Karim León.
2: ¿Quién es?
0: Karim León.
2: No tengo idea. Usted me pone cosas que no tengo la menor idea.
0: No estás en esta onda
2: centroamericana, no.
0: Mexicana. Con Maluma Baby.
2: Ah, bueno. Otro más.
0: Estos son los famosos corridos mexicanos.
2: Mamita querida.
0: Así que bueno, para ir
2: póngalo, cerrando,
0: para ir cerrando la idea.
2: Dele mante
0: piedad. Al amigo Dani Morales de Carnicería Cuchicorral.
2: Sí, señor.
0: Lo vamos a visitar esta semana, ¿sí o sí?
2: Sí, tengo que ir.
0: Un momentito.
2: Le dije un mensaje hoy, sin ir más lejos, pero no me contestó.
0: Bueno, bien. ¿Y el cordobés?
2: Sí, señor, Eduardito. Creo que hoy entré a Matías de Venecia y estaba de carnicero. Su vieja profesión.
0: Ah, mirá.
2: A dos puntas está.
0: Saludo al amigo Mati.
2: Al amigo Mati.
0: Anda muy ocupado trabajando ahora,
2: ¿eh? Está full.
0: Vamos. Bueno, señor, 18 minutos de las 20. ¿Y según quién? ¿Según quién? De Maluma y Cari.

0: escucha que te vas.
1: Te vi, me viste, al principio fue una broma, luego la verdad se asoma, intercambiamos sonrisas.
0: Encima, ¿sabes que lo más loco de todo? Que claro, bueno, claramente la consola hoy se vino para mi sector.
2: Se nota.
0: Y me estaban diciendo, che, qué lindos temas del Nacional que ponen, cómo viene, bueno. Tampoco te agrandé, Chespirito, porque...
2: No, para nada, si yo pusiera lo que yo escucho, no me escucha nadie tampoco.
0: Claro,
2: que...
0: bueno, sí, pasa. Pero por ahí, viste, tenés que ir también metiéndole a otra onda.
2: Claro, no, pero...
0: Y Karim León es una propuesta interesante.
2: Déjese en broma, déjese
0: profesor.
2: Está todo, hasta la, todo el día la radio hasta las 19 horas respondiendo a la puntanidad, respondiendo al folclore y todo, cambiemos un poco. Y usted aparece con todas estas porquerías latinoamericanas.
0: Sí, es parte de lo que... Es el habla hispana, señor.
2: Habla hispana ahí.
0: Latinoamérica on my heart.
2: Habla hispana las películas.
0: En el corazón del trapiche.
2: Déjese,
0: desde el trapiche, República
2: bueno, mire,
0: Argentina.
2: Mire esto, mire esto. Lo voy a poner a prueba. Desafío a Gonzalo Vivas.
0: A ver.
2: Un día como hoy.
0: Sí, señor.
2: No, imposible que sepas esto, pero capaz que sí. Un día como hoy de 1898.
0: Ah, ya soné.
2: Nace Petrona Carrizo de Gandulfo. Pausa, pausa. Cri, cri, cri, cri, cri, cri. Esto es para viejos. Bien, bien, bien. Está hablando de.
0: Esto
2: es
0: 1008.
2: Más 60. Miguel se está acordando ahora.
0: 1008.
2: Tamburo se está acordando. José se está acordando.
0: Petrona.
2: La, más, para, decir... la más 60 se acuerda.
0: La más Petrona. No he tocado nada. No estoy
2: Petrona
0: nada.
2: Carrizo de Gandulfo.
0: Cantante.
2: No.
0: Actriz.
2: No.
0: Petrona Carrizo.
2: Programa visto. Por toda la televisión argentina durante décadas.
0: Claro, conductora.
2: No.
0: No, entonces no.
2: Bueno, es una forma de conducir.
0: Tengo un nombre, vos sabés, pero no me sale.
2: Y...
0: Tengo un nombre así, una banda Pepita la Pistolera, no sé, una cosa así, pero no.
2: Le agrego pero... Doña Petrona, ¿y usted qué se acuerda? ¿No? Ay, ¿tampoco?
0: Pero te juro que siento algo por ahí.
2: Doña Petrona fue la pionera de las cocineras en televisión, señor. No había casa en la Argentina que no tuviese... El librito con las recetas de Doña Petrona.
0: ¿Sabes que estaba pensando en la China Zorrilla? O, ¿quién era que decía que había que caminar para comprar?
2: No, esa era la de Lázari.
0: Bueno, ella. Perdón, la China Zorrilla.
2: Una mezcla hermosa.
0: Se me hizo un enjuje. No, bueno, pero...
2: Mire, justo lo dice acá la reseña. Se convirtió en una auténtica bestseller con su libro de recetas.
0: ¿Pero?
2: El libro de Doña Petrona se reedita de manera regular día de hoy.
0: Sí.
2: Y consigue nuevos lectores. En los años 50 llegó a la pantalla chica y su fama se cimentó durante la década del 60.
0: Se cimentó.
2: Falleció en 1992 a los 93
0: años. Te iba a decir, claro.
2: Que tenía el famoso sketch porque tenía un ayudante para cocinar, se llamaba Juanita. Entonces le decía, bueno, Juanita, vamos con esos tomates, Juanita. Y la tenía zumbando a Juanita, ¿viste? Y Juanita, sí, señora Petrona, dejar los tomates. No, tenés que verlo, buscar en YouTube para la próxima, es mortal esto.
0: Todo en blanco y negro, obvio, ¿no?
2: Por supuesto. La televisión color, compañero, le digo, llegó, ¿en qué año?
0: En 1978.
2: ¿Vio cómo se acuerda?
0: Con el primer mundial.
2: Exactamente, en realidad llegó un poquito después.
0: Cachitito.
2: Un poquito después, claro, con Argentina Televisión
0: porque,
2: a color.
0: Porque llegamos a la final a transmitir a color.
2: Exactamente.
0: Nada más, ¿no?
2: Claro. Argentina Televisión a color, que fue el viejo Canal 7, convertido en eso, y ahí llegaron los primeros televisores de tubo, Trinitron. Marca Sony.
0: Trinitron,
2: una cosa de loco.
0: Bueno, cualquier palabra que, o sea, todo lo que sea Tron.
2: Pero,
0: imagínate en Disney siguen haciendo el camino de Tron, no sé qué. Con las luces. Mirá lo futurista que fue la película.
2: Otra categoría.
0: Las vi todas, desde la primera.
2: Escúcheme esto también.
0: Sí.
2: 1958. Se consagra a alguien.
0: ¿Quién?
2: Muy muy picante.
0: En 1958 se estaba consagrando.
2: Sí, señor, ya en ese momento.
0: Un deportista.
2: Sí, señor. Para muchos el más grande del mundo. Para otros el segundo más grande.
0: Y tiene que ser O'Reilly.
2: Muy bien, señor.
0: Edson Amarantos de un nacimiento.
2: Edson Arantes. Arantes de un nacimiento.
0: No, Amarante del fútbol. Amarante.
2: Brasil obtiene su primera Copa del Mundo al vencer en la final del Mundial de Suecia al combinado local.
0: Mirá.
2: Los brasileños golean 5-2 en Estocolmo con Pelé como figura determinante. Con apenas 17 años, Edson Arantes do Nascimento marca 2 goles en la final y termina el torneo con 6 tantos. Solamente por detrás del francés Just Fontaine, que anota 13. una cifra única para un goleador en la historia de los mundiales. La coronación en Suecia marca el inicio del reinado de Pelé como mejor jugador del mundo.
3: ¡Un rey Pelé!
2: Hasta que llegó el Diego, vieja.
0: No admitimos discusión.
2: No, pues bueno, mucho tiempo fue discusión eso.
0: Además lo dijo el Diego.
2: Sí. A ver, siendo honestos y siendo. Qué buen invitado. Siendo honestos, Pelé tiene 5 mundiales.
0: ¿5 mundiales? Claro. No. ¿Por qué 5?
2: No jugó como 5, ganó 3 o 4.
0: Claro.
2: Ganó 3 o 4, me parece.
0: No, bueno, Brasil en total ganó 5, sí.
2: Y él estuvo en 3, me parece. Entonces digo, si es por número, o 4, yo no me acuerdo.
0: No, en la estadística sí.
2: Por eso.
0: El rey es el rey.
2: Hizo más de 1000 goles, según mi memoria. Entonces digo.
0: Claro, ganó 3 mundiales, sí.
2: Vio que le dije. Vio que algo entiendo del tema, ¿eh?
0: No, obviamente. Jugó 4.
2: Por eso le digo, ganó 3. Claro, imagínate. Me caché en 10, diría un abuelo mío.
0: 58, 62, 66, 70. 12 goles en 14 partidos. El tema es que en el 58 Pelé tenía 16, 17 años.
2: 17, o sea, sí.
0: Qué locura, eso bueno, ya es una locura.
2: Por eso te digo, o sea, si vamos a los números fríos, si lo metemos en una inteligencia artificial.
0: Pero el 10.
2: Y bueno, 10. Por nosotros, básicamente. Así que bueno, mire, tengo otra cosa acá.
0: Sí, señor.
2: Seguimos con el fulbo, caballero.
0: Bueno.
2: Esto sí, ya usted se acuerda. Un día como hoy de 1986.
0: Un día como hoy. Y tiene que estar relacionado al mundial.
2: Sí, señor.
0: Obvio.
2: Hablando de Diego Armando.
3: ¿Qué dice?
2: La Argentina gana el mundial de México, caballero.
0: México.
2: México 86.
0: Argentina ganando. Menotti, el DT. César Luis.
2: Sí, no. Qué feo lo que acaba de decir. Perdón, me acaba de herir. Me acaba de herir, ¿eh?
0: Perdón, pero ¿sabes que me quedé pensando en el 78?
2: No.
0: Nada que ver.
2: El narigón, querido.
0: El narigón Carlos Salvador Vilar.
2: Ahora sí. Amarilla. Casi le saco amarilla.
0: Pumpido al arco.
2: Casi le saco amarilla. Así estuvo la amarilla. Con goles del Tata Abraham.
0: El Tata Abraham.
2: Jorge el Poeta Valdano.
0: Valdano.
2: Y también Buruchaga. La selección derrota 3-2 a Alemania Federal en la final del Mundial de México. Así, el equipo de Carlos Vilardo se consagra campeón en lo que representa la segunda coronación argentina en Copas del Mundo. Diego Armando Maradona alza el trofeo de la FIFA en el Estadio Azteca, convertido en la figura indiscutible del torneo y en el mejor jugador del mundo. El Diego de la gente.
0: ¡Qué grande el Diegote!
2: ¿Qué le llegó? ¿Qué le llegó ahí que está mirando cosas?
0: No, mirá, ¿sabés qué me sorprendió?
2: ¿Qué cosa?
0: Me parece, ya ¿qué? Te lo confirmo, que Alemania se amó fuori.
2: No. Búsquelo, que eso es el notición.
0: ¡No más! O están pateando penales, ya te digo.
2: ¡Ah!
0: Bueno, ya es muchísimo igual, ¿eh?
3: ¡Puta!
2: Busque. Tengo más, tengo muchas más, ¿eh?
0: Sí, señor, avance.
2: Mientras usted busca, yo vasco. Mire esto. Hay mucha gente capaz que se acuerda. En el 2006 muere Fabián Bielinsky. Y usted me dice, ¿quién es Fabián Bielinsky? Un director de cine muy importante de Argentina que se hizo famoso por la legendaria película Nueve Reinas, señor.
0: ¡Claro, película!
2: Con Gastón Pauls y Ricardo Darín. El director de cine Fabián Bielinsky muere en San Pablo, Brasil, a los 47 años. Un infarto acabó con su vida mientras dormía. Dejó las películas Nueve Reinas y El Aura, ambas notables mecanismos de relojería, con Ricardo Darín como protagonista. La primera fue un éxito de taquilla, las dos le valieron el reconocimiento con los premios Cóndor de Plata y como director y guionista. Había recibido ese premio por El Aura 3 días antes de morir. El otro día había Gastón Polo en la entrevista y emocionado hasta las lágrimas. Mirá. Y dijo...
0: O están pateando penales, ya te digo.
2: ¡Ah!
0: Bueno, ya es muchísimo igual, ¿eh?
3: ¡Puta!
2: Busque. Tengo más, tengo muchas más, ¿eh?
0: Sí, señor, avance.
2: Mientras usted busca, yo vasco. Mire esto. Hay mucha gente capaz que se acuerda. En el 2006 muere Fabián Bielinsky. Y usted me dice, ¿quién es Fabián Bielinsky? Un director de cine muy importante de Argentina que se hizo famoso por la legendaria...

0: Y muere en San Pablo, Brasil, a los 47 años. Un infarto acabó con su vida mientras dormía. Dejó las películas Nueve Reinas y El Aura, ambas notables mecanismos de relojería, con Ricardo Darín como protagonista. La primera fue un éxito de taquilla, las dos le valieron el reconocimiento con los premios Cóndor de Plata y como director y guionista. Había recibido ese premio por El Aura 3 días antes de morir. El otro día había Gastón Polo en una entrevista y emocionado hasta las lágrimas. Mirá. Y dijo: cambiaría todo el éxito de Nueve Reinas y el mío por todo lo que pasó con esa película porque Fabián estuviera vivo. Hermoso,
1: sí,
0: lo que dijo.
1: Sí.
0: Hermoso, claro, lo que dijo. Bueno, encontró algo ahí que está
2: buscando. No, claro, pero estoy medio. Vos sabés que.
0: O intervinió el televisor los paraguayos.
2: Está nada, pues nada, pero ya no sé si terminó.
0: Le cortó el wifi, ¿qué pasó?
2: Creo que están festejando los paraguayos.
0: A puro mate.
2: Sí, me parece que sí, que festejan los paraguayos, ¿eh?
0: ¿Pero cómo puede ser que no tenga ahí el dato?
2: No, no, es que estaban en plena ejecución.
0: Se tiló.
2: Además que voy a pelota libre. Y me sale, no sé, que quieren venderme Jane, mira. Ah, cómo detesto esa parte.
0: ¿De qué hablo? De las plataformas chinas.
2: Ah, te quieren vender a toda costa. Yo no quiero comprar. No tengo.
0: No tiene. ¿Tengo otra? ¿Le interesa?
2: Sí, por favor, siga a mi compañero.
0: Un día como hoy, del 2019.
2: Sí.
0: Muere un señor muy famoso de los medios de comunicación. Héctor Ricardo García. Y usted me dice, ¿quién es?
2: ¿Quién es?
0: El director de Crónica TV. Creador de Crónica TV. Creador del famoso cartel rojo. A los 86 años fallece Héctor Ricardo García, el creador de Crónica. Comenzó como fotógrafo y fundó la revista Así. En 1963 apareció Crónica. Gerenció Radio Colonia y Tele 11, que perdió en el año 74. Y manejó Tele 2, Canal 2 viejo, a fines de 80, y luego creó Crónica TV.
2: ¡Qué grande! Un clásico.
0: Además, ¿qué tengo? Ah, ahí está la que más me duele. Esto que le voy a contar ahora es muy caro a mis sentimientos.
2: ¿Por qué?
0: Porque tuve la suerte de conocerlo, iba a su programa, y un día le voy a contar también por qué.
2: ¿Por qué?
0: 2012.
2: Sí.
0: Muere la mejor persona de la Argentina, le diría yo.
2: La mejor persona, sí, de Argentina.
0: Dicho por todo el mundo. Nunca en la vida escuché a nadie hablar mal de este señor. Nadie. Mira, bueno, qué difícil, ¿eh?
2: No, no se me
0: ni
2: ocurre.
0: Ni un miserable chisme, ni un.
2: Ni un nada.
0: Un día no me dijo buen día, tampoco. El señor Juan Alberto Badía, señor.
2: Ah, mirá. Ya de por sí la voz no mate.
0: Juan Alberto Badía muere a los 65 años también. Uno de los íconos de la radiofonía argentina desde los años 70 en adelante. Con ciclos como Imagínate, desembarcó la televisión en los 80 con el ciclo sabatino Badía y compañía. También condujo Imagen de Radio, Una Buena Idea, Estudio País, entre otros programas, y fue director de Radio de la Ciudad. Reconocido como fanático de los escarabajos, de los Beatles.
2: Ah, claro.
0: Claro. Escribió la novela El día que John Lennon vino a la Argentina. Así que esta noticia realmente es de las que a mí, en lo personal, me llegan de cerca. Bueno, caballero, ya no sé qué decirle. ¿Usted sigue buscando?
2: No.
0: ¿Se le cortó el wifi? ¿Qué pasó?
2: No, no, tengo todo listo.
0: Como productor de ustedes, se muere de hambre.
2: No, estoy pero firmísimo.
0: ¿Qué pasa con Paraguay, señor? Vamos.
2: Paraguay acaba de pasar de ronda afuera Alemania.
0: ¿En serio? No me está hablando. No, mirá que ya hubo lío la otra vez con las pavadas que dijo Florencia Peña. No seamos iguales.
2: No.
0: Está chequeado.
2: Otra utopía imposible para Alfaro.
0: ¿Está chequeado esto?
2: Acaba de ganar y de meterse a la próxima instancia Paraguay, que acaba de eliminar a Alemania por penales. Empataron 1-1. Fueron a la... Es una locura lo que pasa. Bueno, mirá cómo remontaron los latinos ahí.
0: No te puedo creer, a ver, lo voy a buscar yo, pero no le creo a usted.
2: No, en serio. Ah, gauchazo yo.
0: No puede ser.
2: Es dificilísimo de creer, a ver, no. ¿Qué es eso? No. Obviamente definieron por penales.
0: Está trazado esto acá, no entiendo.
2: ¿Viste lo difícil que tuvo que seguirlo?
0: Tenía razón. Tiene razón, perdóneme.
2: Un quilombo, encontré la info.
0: ¿Qué dijo?
2: Fue un bolonqui.
0: Ah, ahora sí.
2: Fue trabajosa la situación.
0: Siempre buscando la amarilla, usted siempre.
2: Paraguay aguantó contra Alemania y patearon los penales.
0: No te puedo.
2: Orlando acá. Gil, el arquero súper, pero súper cuestionado por Chilavert. Qué suerte, ¿no?
0: Que me encanta.
2: Salís a cuestionar a Alfaro. Salís a cuestionar a Orlando Gil, el arquero.
0: El arquero.
2: Y termina pasando todo esto y tenés que...
0: Me encanta. Ese sí que es un bocón. tipo más bocón y después.

0: Es cierto que Chilaver no conozco. Ahora, voy a opinar de fútbol, porque ese sí que lo detesto. Y también tuve la suerte de conocerlo. No, porque vivía a 10 cuadras de la cancha de Vélez, el Liniers.
1: El Liniers.
0: Así que insoportable. Todos mis amigos son de Vélez, infumable. Y he estado en alguna que otra reunión con ese señor.
1: Mira.
0: Insoportable, un soberbio, un desastre de persona. Saludo a algún amigo de Chilaver.
1: Qué locura,
0: che. Vamos. Vamos, ay, querido, mamá.
1: Empachonado, no lo siento.
0: Qué grande. ¿Cómo fue? Cuente los finales.
1: Y la albirroja termina ganando desde los 12 pasos. Orlando Gil tapó dos penales.
0: Jaja.
1: Canale metió el decisivo y sentenció la clasificación a los 16avos de final. Mirá el fotón, el manotazo de Orlando Gil al disparo de la cobra Kai Havertz.
0: Mano cambiada.
1: A mano cambiada.
0: ¡Qué jugador!
1: ¿Sabes la fuerza que hay que tener los brazos para detener eso, no?
0: Usted no me cree, pero yo soy arquero, le aviso, conozco un poco el tema.
1: Había escuchado que era arquero.
0: Sí.
1: Lo cierto es que... ¿Viste que no estaba tan fácil buscarlo? Decime, ¿ya lo tenés o no?
0: No.
1: ¿Viste? A mí me costó conseguirlo.
0: Bueno,
1: pero... En realidad, ¿sabes qué? Estaba como muy fresh.
0: Muy, demasiado fresh. ¿Y qué notición aparte?
1: Para, quiero hacer algo. Porque, claro, quiero decirte bien cómo sucedió
0: increíble
1: la cuestión.
0: Increíble.
1: No, es sin duda es que ya es el batacazo. A ver,
0: por lejos, ¿sí?
1: Ya es terrible bacatazo.
0: Bacatazo. Los bacatazos.
1: Ataca la...
0: El bacatazo. Hoy metimos el bacatazo a los alemanes.
1: Ha sido increíble lo que ha pasado. Escucha. Bueno, y yo te voy a contar que Paraguay histórico... En octavos de final, tras igualar 1-1 en los 120 minutos, termina eliminando a Alemania por penales. Orlando Gil se hizo gigante y tapó dos penales. Canales metió el decisivo. Y la albirroja entre los 16 mejores de la Copa del Mundo.
0: Para vos, Chilaver. Para vos.
1: ¡Sacala!
0: Ahí la tenés. Muy bien, ahí en homenaje el pájaro campana, puso. ¿Qué es eso?
1: Pájaro campana.
0: Muy bien.
1: Con el arpa, como corresponde.
0: Corresponde. Bueno, súbalo y póngalo.
1: Mientras le cuento que Paraguay se clasificó a los octavos de final, obvio que es un notición.
0: Tremendo.
1: Porque de lo nuestro, vecino.
0: Se vuelven a Alemania con el boleto roto.
1: Mirá. Sacar una foto. Va el gaucho Schweinsteiger. Ah, no, es la nuestra.
0: Ya no juega más, pobre. Yo soy de la época de Sepp Maier, el arquero de Alemania, imagínense.
1: ¡Caperociten!
0: Ponga algo.
1: Bueno, no, qué locura, che. Fin del partido. Alemania y Paraguay se fueron a los penales y Paraguay lo termina eliminando. Primer sorpresa, primer sorpresa fuerte.
0: Pulenta.
1: Primer batacazo de los 16avos de final. Notición.
0: Falta la de Cabo Verde y estamos. No, esa no. Antipatria, botón.
1: Te acabas de meter en un quilombo.
0: Te pusiste la gorra,
1: Te metiste en un quilombazo, marca cañón.
0: ¿Por qué no lo pone el tema?
1: Amagó y no lo pone. Pólvora para que. Ay, si ya lo escuchamos. ¿Vos lo querés completo?
0: No, pero ¿por qué corta los temas?
1: Porque...
0: Viene saliendo grabando, emocionado. Algún paraguayo del trapiche.
1: Sí, ¿tenemos algún paraguayo?
0: No sé, usted conoce más gente que yo.
1: Pero... No sé. ¿Habrá algún...?
0: Tiene que haber, no puede ser. Hay un chubutense, somos dos.
1: Un chubutense, un correteador de maras.
0: Exacto.
1: Che, bueno, qué buena noticia. Ganó Paraguay, Alemania afuera. Ahora tengo un caperucito en rojen ahora. Te guada. Afuera Alemania, qué loco, che. Bueno, increíble, te juro que me quedé sorprendido. Ni me molesta lo que perdí en la apuesta que tiré, te dije.
0: Sí.
1: Ya estoy acostumbrado. Cuando yo quiero un resultado, le voy en contra, porque de otra manera no le pego.
0: Eso está bueno.
1: Te juro. Es horrible. Así que bueno, señor, es horrible. 20 minutos para llegar a las 21. 20:40. En este preciso instante, cuando de fondo suena Anita.
0: ¿Quién será Anita? Dios, que la virgen.
1: Che, te tengo que educar musicalmente.
0: ¿Sí? ¿Con esto? Repito algo. Menos mal que yo tengo, antes de dormirme, tengo tiempo de escuchar otra cosa para que mi cerebro se ordene. Bueno, haga lo que quiera, ponga algo que quiera.
1: Qué quejoso que está, che. No,
0: siempre con lo mismo. Si usted...
1: Último, penúltimo
0: no,
1: día.
0: Siempre con lo mismo.
1: No es lo mismo.
0: Siempre
1: no.
0: Lo mismo.
1: No, hoy te tiré al Karim León, te estuve buscando por ahí un poquito de Maluma Baby. No, anduvimos deambulando algunos sectores musicales.
0: Ay, ay, ay. Maluma Baby. Me encanta cuando dicen Maluma Baby.
1: Maluma Baby.
0: ¿Así se llama o no? Es Maluma.
1: No,
0: Baby,
1: pero si...
0: pone, le agregas vos.
1: Pero él dice.
0: No, Dios.
1: Cuando empezó a cantar decía Maluma Baby.
0: ¿Qué? Tipo insoportable.
1: Bueno, pero te dije nada. Ese era Maná, pero también.
0: Bueno, prefiero Maná toda la vida.
1: ¿Maná?
0: Y sí, ¿qué quiere que haga?
1: Y pero ya es como que siempre Maná.
0: Bueno, ponga rock chileno, ponga La Ley, por ejemplo. Ponga Beto Cueva. Ponga Albeto.
1: ¿Albeto?
0: Albeto Cueva.
1: Ahí de todo.
0: Ponga
1: un
0: poco, eso, haga algo, pues ponga algo. Usted quiere calentar el agua.
1: Alguien que haga algo. Alguien que llame a alguien.
0: Que haga algo.
1: Bueno, señor, ¿sabe qué?
0: Y no parece lo de Paraguay, así que le pido disculpas.
1: ¿Viste?
0: Le pido disculpas al aire.
1: Me cansaste de apurarme encima.
0: Sí, señor.
1: Yo en un momento me sentí ofendido.
0: ¿Eh?
1: Me llegué a sentir mal.
0: Estás sensible. Vos sos re sensible, sí.
1: Esto para los de mi época.

0: programa.
1: Esa cara de enciclopedia. ¡Qué temazo, papá!
0: Hermoso.
1: ¿No te gusta tampoco esta onda? Oh, él quiere escuchar Maramá, quiere escuchar los
2: Metas. No sé, tampoco, no sé qué.
1: Los Meta Guacha.
2: Meta Guacha, creo que alguna vez me sonó.
1: Era una cumbia.
2: Cumbia villera, sería.
1: Claro, bien, pero de...
2: Bueno, había un representante. De esa música de cumbia llamaba, la banda se llamaba Flor de Piedra.
1: Bueno, Flor de Piedra, sí, también.
2: No, tiene unas caripelas hermosas, pero al margen de eso, no sé. Por lo menos, ¿usted sabe lo que significa el nombre Flor de Piedra? ¿Por qué se piensa que se llama Flor de Piedra?
1: Sí.
2: Y bueno, hay que estar ahí en Buenos Aires, señores, ¿eh?
1: Ah, él porque es un chabón Maramá.
2: No, al contrario, escuchá, por eso me vine para acá, me escapé.
1: Escucha, acá va Maramá. Lo tenés, Maramá.
2: Todos los discos tengo, por favor.
1: ¿No sé si eran uruguayos?
2: Tengo la menor idea de lo que me está hablando.
1: Agapornis.
2: Eso creo que lo vine a ver por televisión. ¿Qué sé yo? ¿Pero el grupo se llama Agaporni o Maramá?
1: No, son de la misma onda. Como una cumbia cheta, creo que le decían en su
2: ¿cumbia
1: momento.
2: Cheta?
1: Ajá, lo sé.
2: Ay, sorry.
1: Sí, sí. ¿Cuál es el tío de tu onda? Escuchá. Viste que es como una cumbia más aceleradita, más
2: para algún salón de Juana Coslay.
1: Claro, bueno, pero ahí de todo, claro. en un country.
2: Ahí en el, ¿cómo es? La guada del Portezuelo.
1: Claro, una onda ahí. Anda.
2: Ahí, tengo algunos amigos ahí chetazos, les voy a decir, si quieren contratar. Lo lleva usted de animador y locutor.
1: Palmas
2: y de
1: arriba.
2: De DJ también.
1: Palmas ustedes. Arriba, aquel que no hace palma, la liga. Esa. Ah. Esa era otra, la liga, otra de
2: cumbia. Otro mundo, otra categoría.
1: Esas eran las ondas que destilaban.
2: Como digo siempre, merecemos la extinción.
1: Usted es muy de Chano Charpentier, me parece.
2: Otro más. Mamita querida.
1: Ahí venimos.
2: Pobre muchacho.
1: ¡Ya seguimos!

0: Sonando con Ciudad Mágica Tambiónica. Y acá, Los Caballeros de la Quema de Antimorrocha, pero no era lo buscado, así que frenó.
1: Iván Noble.
0: Noble lo de Iván, pero no.
1: Que se retire.
0: En esta no, señor. ¿Cómo estás? ¿Qué? Te iba a decir, che. ¿Cómo estás con lo de che? ¿Cómo estás con lo de Paraguay?
1: ¿A ver si aparece? Sería bueno. Tengo problemas de. No, de búsqueda.
0: Ahora ya está en todos lados. Pasa que era muy, muy, muy reciente. ¿Y sabés dónde lo saqué yo? De Twitter. La fija, cuando no conseguí algo, a Twitter, viejo. Pasa que en Twitter está todo el mundo tuiteando, entonces ahí te sale esa voz.
1: Twitter, usted dice la red X.
0: Claro, ex Twitter, ahora X.
1: Porque Elon Musk lo está mirando.
0: Elon Musk. Así que imagínate cómo viene la cosa. Si querés encontrar algo, buscas por ese lado y lo tenés, porque lo tenés y lo tenés. Lunes, día de reunión en la casa madre del fútbol puntano, lo que quiere decir que, mira, si no me equivoco, en un ratito nada más ya saldría la programación de lo que sigue para el Diablo Trapichero de cara a este cierre de campeonato. Que lo tiene expectante, lo tiene a la espera. Son dos puntos ahora.
1: Así con carita me diciendo. ¿Ah?
0: Y los otros ahí esperando para meter lo que queda de resultados, porque es la realidad. Hay que sumar en las dos fechas que sigue. Se viene la fecha 16 y al Trapiche le toca de local contra Efi Juniors, contra el tricolor.
1: ¿Y eso que en qué momento están de su vida?
0: Bueno, en el momento de la situación actual.
1: De defensores.
0: No, la tengo.
1: Del
0: acá,
1: tricolor.
0: Del tricolor, sí señor, de Efi Juniors. Lo encuentra en la posición 14 con misma cantidad de puntos. Es decir, está Efi, la punta San Lorenzo Unión y Defensores, son los últimos. O sea,
1: ni chicha ni limonada.
0: Exactamente. Defensores de Novalí terminó con 32 puntos. 31 para Defensores del Oeste, 30 para el Trapiche y Jepu. 29 para Huracán y son los que están ahí peleándola. Quedan dos fechas por delante. Una de ellas es para el partido. La confirmación la tendremos en un ratito. El Trapiche va contra Efi Juniors, Defensores del Oeste contra el CAI San Luis. Y Defensores de Nuevo Lí va de visita a La Calera.
1: Me fue el Trapiche hace un tiempo acá,
0: Dificilísimo, cancha sintético.
1: Miren.
0: Dificilísimo y encima es como una especie de clásico que tienen para aquel lado.
1: ¿Hay bronca en el conventillo ahí?
0: Sí, señor.
1: Ah, muy bien.
0: A ver, o hay bronca en el conventillo o se amigan en el conventillo para este final.
1: En contra del rojo trapichero.
0: Sí, pero me parece que va a ir más por el lado de en contra de ellos nomás. Como que uno lo quiere arruinar al otro, entonces, cuestiones clásicas, ¿no?
1: Claro.
0: Es como decir, creo que solo.
1: ¿Cuál sería el clásico, el enemigo, el némesis del rojo trapichero?
0: Y hoy por hoy, en Liga San Luiseña, están cerrando.
1: ¿Están acá nomás?
0: Es por cercanía y porque, ¿y ya, si son, porque vive, ya viene.
1: Viven 15 personas en Estancia Grande. ¿Dónde sacan el equipo?
0: No, bueno, claramente no son. En su momento, cuando Estancia Grande jugaba en la Liga San Luiseña y el Trapiche no, que jugaba en Valle y Sierra, era otro torneo, digamos, otra liga, la mayoría de los que jugaban en Estancia eran del Trapiche.
1: Por eso me parece muy chico de Estancia, ¿no?
0: Sí, de por sí no, nunca prácticamente tuvo los jugadores clásicos de ahí. Está el Quique Sosa presidente, la Tuca mamá del Quique en el club, el Hugo. Es como una onda nuestra, pero bueno, obviamente nosotros tenemos mucha más gente. Pero sí, el clásico trapichero viene a ser por Liga San Luiseña de fútbol, Estancia Grande. Y después, claro, por ahora también está el Volcán, pero está en la B. Bueno, Estancia también está en la
1: ¿El
0: B.
1: ¿El Volcán está en la B?
0: Sí,
1: está en la B. El Volcán es más grande, debería.
0: Bueno, Juventud del Volcán tiene mucho más tiempo jugando contra el Trapiche que, por ejemplo, Estancia Grande.
1: Mira.
0: Y ahí se arman los clásicos. Y después está el juego, ¿no? Interesante, digo, porque el Trapiche es el Diablo y Estancia Grande es el Santo. ¿Por? Y ahí se arma la cosa, porque es San Antonio Estancia Grande.
1: Ah, mira.
0: Y su santo es el San Antonio. Y se arma esta cosa folclórica de el Diablo contra el Santo cuando arranca el clásico. El clásico de
1: la sierra. Mire esto. Condiciones de la hora 20:52. Temperatura menos 2, señor.
0: ¿Ya bajó a 2 grados bajo cero?
1: 2 grados bajo cero.
0: Arrancamos con décima bajo cero, ¿no?
1: ¿Vio? Y hoy dice menos. Hoy para el lunes fue a la mañana, claro. Para mañana martes. Máxima sí. 18, mínima menos 7.
0: ¡Epa!
1: Estoy viendo la REM, ¿eh?
0: Pará, la mínima es de 7 grados bajo cero y la máxima
1: 18.
0: Es muchísimo.
1: Ya me duele la garganta.
0: Pero es mucho eso, che.
1: Bueno, ¿qué quiere que haga acá? ¿Es lo que dice acá?
0: No, no, no, dame otro número.
1: Cámbialo.
0: Decime otra cosa.
1: Cámbialo, cámbialo. Para el miércoles, sí, máxima 10, mínima menos 2. Es un poquito más coherente. Y probabilidad de lluvias y de heladas, por supuesto.
0: Bueno, ahí se viene el de...
1: La bomba antártica. La bomba.
0: Casi, pero,
1: no, mire, jueves. Siempre se le escapa de la
0: tortuga. Casi se me fue, te juro.
1: Jueves de 2. Máxima sí. 11, mínima menos 2. Ahí está más o menos un rango.
0: Bueno, eso tiene sentido, pero porque sabe que se viene, ¿no?
1: Pero lluvia, che, miércoles y jueves.
0: Vos sabés que se viene, ¿no?
1: ¿Qué se viene?
0: Se viene la nieve.
1: ¿Cómo le gusta la nieve,
0: Se viene la nieve. No, que yo no quiero saber más nada con el frío. Estoy viejo ya.
1: ¿Usted armaba muñequito con la nieve y todo
0: sí,
1: eso?
0: Sí, hacíamos angelito, armaba muñequito.
1: ¿Con la narizota de zanahoria?
0: Pero claro, todo lo... Imagínate, todo lo... Prácticamente todos los inviernos con nieve. Y antes nevaba posta,
1: Nevaba posta.
0: Antes nevaba de verdad, nene.
1: Nosotros
0: en ruta, todo.
1: Allá por el año 73, me acuerdo, una gran nevada. La abuela contaba.
0: No, no, acá teníamos algunas nevadas potentes así. Pero claro, eran... No. Después con el tiempo empezaron a aflojar, viste, había invierno sin nieve ya. Pero en esta última retomó un cachito la cosa.
1: Yo tuve dos desde que estoy acá, así que...
0: Así que, bueno. Y esta, la última creo que estuvo media bien. No sé.
1: Igual si la de mañana me parece muy rara. Máxima 18, mínima menos 7.
0: Bueno, es que ahí se viene el descalabro.
1: ¿Será?
0: Me parece, me da la sensación, señor X.
1: Mamita querida.
0: Señor X.
1: Bueno, eso es lo último en información meteorológica, caballero.
0: Los datos del tiempo que nos acerca el señor Martín X en la compañía de la radio. Hasta las 21 horas te hacemos compañía y ya estamos prácticamente a 4 minutos del cierre de este día lunes.
1: ¿Ya se nos fue?
0: Se nos fue el lunes, salió el lunes.
1: Se nos fue el programa y estamos re contentos.
0: Estamos re contentos porque han ganado. No, ya se me cruzó todo.
1: Un acento, usted tuvo padre chileno, madre paraguaya.
0: No, se me cruzó para cualquiera. Qué gansada, qué cosa de loco. Así que bueno, señor, la noticia de la jornada sin duda es que en este cierre de... En este final de tarde, tarde-noche, entramos a la noche.
1: Sí.
0: En esta noche de invierno, la efeméride va a decir que Paraguay eliminaba a Alemania.
1: Tremendo.
0: Por la Copa Mundial de la
1: FIFA. Tremendo.
0: Es una notición.
1: Sí, señor. Sí, señor.
0: Notición.
1: No, para mí sí, en serio.
0: Sí, no,
1: igual decir... siempre tuvimos medio pica con Alemania desde el... cada vez que hablamos de Codesal pensamos en Alemania y nos deprimimos, así que...
0: Pero bien, ¿no?, aplicada.
1: Bien aplicada.
0: Bien aplicada.
1: Sí, señor.
0: Bien por Gustavo Alfaro, técnico argentino.
1: Sí, señor.
0: Así que mirá si no vamos a estar contentos.
1: Y aparte por Chilaver, me encanta.
0: Vos estás
1: con Chilaver. Ay, cómo lo odio a ese tipo. Es un idiota.
0: A mí me pareció flojo que hablara de un compañero de profesión.
1: No sabes lo que era en Vélez.
0: No,
1: la época de Vélez campeón.
0: Era bravo, polémico.
1: Infumable.
0: Pero sabés que me llamó la atención que se pusiera como a bardear al arquero. Y él ataja.
1: Porque
0: también
1: es un tarado.
0: Y es un puesto muy, muy poco valorado, menospreciado, desagradecido.
1: No, tremendo,
0: y vos
1: decís, tremendo.
0: Lo viviste y vos... A tu...
1: En las conferencias de prensa, por
0: en
1: ejemplo.
0: En pleno mundial.
1: En las conferencias de prensa, un periodista cualquiera de cualquier...
0: ¡Porro!
1: No, con insulto. Más o menos como nuestro ex jefe de gabinete, era una onda así.
0: Follo.
1: ¿Y tú? ¿Qué, tú qué me dices? Tú, yo he ganado todo, tú no has ganado nada. Yo he ganado todo, tú qué has ganado.
0: Sí.
1: ¿Pero quién sos?
0: Bueno, viste cómo terminan esas cositas.
1: Infumable. Ahora pesa 300 kilos. Que se joda, mirá. Uy, cómo me hace calentar, chévere. No lo sabía, mira. Me acabo de dar cuenta.
0: Así que bueno, se acabó el sueño alemán en esta Copa del Mundo. Y pensar que nos ganaron la del 2014. Qué bronco.
1: No, ni me hable. Ese último gol de feo, así medio raro.
0: De Mario Götze. Lo único que hizo Mario Götze...
1: En la vida, ¿no?
0: Ese gol.
1: Nada más, ¿no?
0: Porque después encima una enfermedad rarísima a nivel mundial.
1: Ah, no sabía nada.
0: Sí, hice una cosa re alocada y voy a decir... Lo único así en goles y encima como también. Bueno, por algo se dan algunas cosas de esa manera. Señor Requi, hemos cumplido.
1: Hemos cumplido el día, caballero.
0: Hemos llegado al final de esta jornada. Que tenga linda noche, pórtese bien, cuídese. Saludos a Patricia y compañía.
1: Sí, señor.
0: Y bueno,
1: Y a Coqui.
0: Si a Coqui le pinta, mándelo mañana.
1: A Coqui lo mandamos mañana.
0: Vamos a hacer algo con Coqui mañana, nos vamos a entretener de lo lindo. Así que, dale. Gracias, Equi.
1: Nos vemos mañana.

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